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2: Son las 5 de la mañana.

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0: Radio Reloj. 5 de la mañana.
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0: Son las 8 de la mañana.

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0: tenemos muy claro lo que queremos hacer, ¿no? Pero que está claro que todos los días se va aprendiendo, ¿no? Nosotros empezamos sacando nuestro primer disco y Dios quiera que sigamos sacando discos y nuevas influencias, escuchando música y esto es lo más que acaba de empezar. La escalera en un sitio muy poco por ahí.
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0: Son las 10 de la mañana.
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0: son las 10 de la mañana, hoy es viernes 10 de julio y arrancamos así este Vive Valladolid, este último programa de la semana. Hasta las 12 del mediodía os vamos a acompañar con mucha actualidad relacionada con Valladolid y con la provincia y sobre todo también con muchos planes de cara a este fin de semana. A los mandos técnicos está Carlos Monsalve, yo soy Lidia Veiga y también me acompaña para el repaso a la actualidad de los próximos minutos, Iván Álvarez. Iván, buenos días.
1: ¿Qué tal, Lidia? Muy buenos días.
0: La Junta de Castilla y León ha confirmado dos nuevos focos de la enfermedad de Newcastle en una granja de Íscar y otra de Tordesillas, con 29.000 y 125.000 pollos de engorde, según han informado las autoridades veterinarias de la Junta de Castilla y León.
1: Con estos casos ya son 15 los focos detectados en la comunidad, todos ellos en la provincia de Valladolid, con alrededor de 1.200.000 aves afectadas. Carlos Fernández Carriedo, portavoz del Ejecutivo Autonómico, ha señalado que la Junta trabaja de forma coordinada con el sector y con el Ministerio de Agricultura para controlar esta enfermedad.
2: No supone riesgo para la salud pública de las personas. Estamos trabajando muy directamente con el sector y con el Ministerio y también en todos los trámites que están establecidos internacionalmente para el tratamiento de esta enfermedad.
0: La Junta de Castilla y León ha acordado ampliar la vacunación obligatoria frente a la enfermedad de Newcastle a todas las explotaciones avícolas de producción y reproducción de la comunidad, excepto las de autoconsumo.
1: La resolución, publicada hoy en el Bocil, establece que la medida será obligatoria en toda la comunidad a partir del 1 de septiembre, mientras que en las provincias de Valladolid y Segovia entrará en vigor el 1 de agosto. La resolución obliga a aplicar como mínimo dos dosis de la vacuna en las explotaciones afectadas y autoriza además el enterramiento in situ de cadáveres de aves, estiércol y otros materiales contaminantes en las zonas restringidas por los focos activos con el fin de reducir el riesgo de propagación de la enfermedad.
0: La restricción del tráfico en la zona de bajas emisiones de Valladolid continuará hoy viernes por segundo día consecutivo debido a los elevados niveles de ozono registrados en la ciudad. El ayuntamiento mantiene activada la situación 2 de aviso después de que las estaciones de control de la contaminación superaran durante 4 jornadas seguidas el umbral establecido en el plan de acción contra la contaminación atmosférica. La medida implica el cierre al tráfico de la zona de bajas emisiones entre las 9 de la mañana y las 9 de la noche, salvo para residentes, vehículos con etiqueta eco o cero emisiones y otros servicios autorizados.
1: Además, el ayuntamiento mantiene la gratuidad de los aparcamientos disuasorios y prevé reforzar, en función de la demanda, las líneas de Aubasa, con origen y destino en la zona centro, así como las bicicletas del servicio Viki. El concejal de Medio Ambiente, Alejandro García Pellitero, ha señalado que esta es la segunda vez este año que se activa la situación 2 y ha defendido que estas restricciones tienen una eficacia limitada para reducir el ozono, ya que su formación depende en gran medida de factores naturales y de las altas temperaturas.
3: Al final el ozono es un elemento que es muy difícil de combatir con medidas que podamos tomar nosotros, porque como decía antes, esa formación con una parte natural es muy difícil de controlar. También, por ejemplo, decir que cuando hay episodios de ozono en otros puntos de medición de ozono que hay en nuestra comunidad autónoma, como el Maíllo, que es en la zona de la Sierra de Francia, o en Valderas, tienen niveles de ozono más altos que Valladolid. Ahí vemos que ni hay industria, ni hay tanta circulación de vehículos, y es más una formación por la parte natural, esos compuestos orgánicos volátiles de formación natural.
1: Unas restricciones temporales que para Valladolid, toma la palabra, no atajan el problema de fondo. Por ello, exigen al ayuntamiento soluciones estructurales, como una apuesta decidida por el transporte público, la ampliación del espacio peatonal y el impulso de la bicicleta y otros medios de movilidad sostenible.
0: Del mismo modo, desde Ecologistas en Acción consideran que las medidas de tráfico activadas este jueves llegan tarde y son insuficientes, ya que el episodio de contaminación comenzó el pasado domingo.
1: Como contrapartida, la organización reclama la ampliación de la zona de bajas emisiones hasta la ronda interior de la ciudad y reforzar medidas como el transporte público metropolitano y la movilidad peatonal y ciclista. Además, ha anunciado que recurrirá ante el Tribunal Supremo la sentencia que avaló la actual ordenanza de la zona de bajas emisiones.
0: El alcalde de Valladolid, Jesús Julio Carnero, firmó el pasado 1 de julio la resolución para contratar la redacción del proyecto básico y de ejecución de las obras del cerramiento del fondo sur del estadio José Zorrilla con un presupuesto de 460.000 euros.
1: Así lo ha desvelado el PSOE, que sostiene que esta actuación responde a una estrategia de propaganda para disponer de infografías del proyecto de cara a las elecciones municipales de 2027, ya que a su juicio el encargo no garantiza el inicio de las obras antes de que finalice la legislatura. Además, señalan que la partida ni siquiera estaba prevista en los presupuestos municipales de este año. El portavoz socialista, Pedro Herrero, critica además que el ayuntamiento no haya destinado ni un euro a inversiones en el estadio durante este mandato y responsabiliza al alcalde de haber renunciado al proyecto del anterior equipo de gobierno para impulsar la ciudad deportiva, un mini estadio y la remodelación del José Zorrilla. Ante esta situación, propone retomar la concesión de Manial con el Real Valladolid, actualizar el contrato y pactar un plan de inversiones públicas y privadas con plazos y financiación definidos.
4: El tiempo perdido ya no lo podemos recuperar, evidentemente, pero sí podemos hacer para no seguir perdiendo tiempo, porque el tiempo pasa y ahora ya todo es en clave electoral, todo vuelven a ser promesas y propaganda, pero aquí la realidad es que va a empezar esta temporada, la temporada en segunda división, por desgracia, y esto está que va a acabar el mandato y no se va a haber hecho nada. El ayuntamiento va a poner en este mandato 0 céntimos en el estadio. O sea, del mini Bernabéu de 25 millones a 0 céntimos.
0: El incendio de la noche del pasado miércoles en el vertedero de Valladolid fue fortuito y ya está controlado. Así lo ha asegurado el concejal de Medio Ambiente, Alejandro García Pellitero, que apunta que pudo originarse por la maquinaria que trabaja en el vaso de residuos o por el efecto lupa provocado por algún cristal, una circunstancia que, según ha explicado, suele repetirse durante los meses de verano.
1: El fuego quedó controlado tras la intervención durante toda la noche de 2 dotaciones de bomberos, personal de la empresa concesionaria y maquinaria pesada. Ayer jueves, según explicó García Pellitero, continuaron las labores para sellar el vertedero con tierra y extinguir por completo los focos de combustión.
3: Y la verdad que son incendios fortuitos, que gracias a Dios no ha habido ninguna desgracia personal. El incendio ya está controlado, han estado trabajando durante toda la noche, ha habido pues siempre allí presencia de dos dotaciones de bomberos, la propia empresa, la UTE, que tiene la concesión, ha apoyado con maquinaria, y desde primera hora de la mañana se están realizando pues tareas de tapado de toda esa basura con tierra, pues con camiones, bañeras y con una retroexcavadora que hace pues que sea más fácil pues el terminar de sofocar ese incendio, que ya está controlado, que ya no tiene llamas, pero que en el interior de esa masa de basura pues sigue habiendo una combustión que hay que extinguir completamente.
0: Más de medio año después del derrumbe parcial que obligó a cerrar la iglesia de Santa María del Castillo en Muriel de Zapardiel, el arzobispado de Valladolid ya tiene vía libre para reconstruir el ábside colapsado y preparar la reapertura del templo. La Comisión Territorial de Patrimonio Cultural ha aprobado el proyecto presentado por el arzobispado para intervenir en este edificio protegido como bien de interés cultural.
1: La actuación contempla la reconstrucción del ábside, respetando su aspecto original, la reparación de la cubierta y la incorporación de mejoras para reforzar la estabilidad del edificio y evitar problemas de humedad. El arzobispado estudia ahora los presupuestos y las posibles vías de financiación con la previsión de iniciar las obras durante el primer trimestre del próximo curso pastoral, es decir, de cara al próximo otoño.
0: Árboles en las medianas, los mismos 4 carriles para el tráfico rodado y aceras solo ligeramente más anchas. Así resume Valladolid Toma la Palabra la reforma de la Plaza Virgen del Carmen, que considera una oportunidad perdida para transformar el corazón del barrio de las Delicias.
1: La concejala de la formación, Cristina Colino, reprocha al equipo de gobierno haber descartado un proyecto ya redactado por los técnicos municipales que contemplaba reducir los carriles y ganar espacio para los peatones para cargar otro nuevo con un coste añadido para las arcas públicas. A su juicio, la actuación tampoco contribuye a mitigar las altas temperaturas al no situar el arbolado en las aceras donde circulan los viandantes. Cristina Colino.
5: Un árbol bien colocado da sombra a quien camina, a quien espera el autobús, a quien lleva a sus hijas e hijos al colegio, y baja varios grados la temperatura del entorno. En una ciudad que estamos viendo que cada verano es más calurosa, esta apuesta por los árboles, esta apuesta por la sombra en el espacio público, no es adorno, es salud pública.
0: La circulación en Villa del Prado volverá a complicarse este verano. Las nuevas obras para ampliar la red de calor provocarán durante julio y agosto cortes y restricciones al tráfico en puntos clave de la Avenida de Salamanca y la Avenida del Real Valladolid.
1: Las actuaciones permitirán conectar a este sistema centralizado de calefacción y agua caliente con el nuevo Hotel Soho en la Harinera, varias comunidades de vecinos y el Monasterio de Prado, donde se ubican dependencias de la Junta de Castilla y León. Las mayores afecciones se concentrarán entre el 20 de julio y el 18 de agosto, con desvíos en la Avenida de Salamanca y el corte total de la Avenida del Real Valladolid entre el 27 de julio y el 8 de agosto. A estas obras se suman las que ya se están cometiendo para el tendido eléctrico en la calle Padre José Acosta, aunque el Ayuntamiento sostiene que ha concentrado todas estas actuaciones en verano para reducir su impacto sobre la movilidad.
0: Precisamente, la red de calor va a ser protagonista a lo largo de esta mañana. A las 11 está previsto que el alcalde Jesús Julio Carnero informe sobre el final de estas obras en el barrio de Parquesol. La Policía Municipal de Valladolid reforzará del 13 al 19 de julio los controles preventivos de alcohol y drogas dentro de una campaña especial de la Dirección General de Tráfico para detectar conductas de riesgo y concienciar sobre los peligros de conducir bajo los efectos de estas sustancias.
1: Los agentes van a realizar pruebas de alcoholemia y detección de drogas y van a informar a los conductores sobre cómo afectan al tiempo de reacción, la atención y la percepción.
0: La Junta de Castilla y León destinará casi medio millón de euros a la renovación de la sede de la Gerencia Territorial de Servicios Sociales de Valladolid, ubicada en la calle 2 de Mayo.
1: Las obras contemplan la renovación de elementos interiores como carpinterías, suelos y alicatados, así como la eliminación del gotelé en paredes y techos. Además, se acometerá una reforma integral de los baños, con una nueva distribución de los espacios y la sustitución de sanitarios, revestimientos e instalaciones de fontanería, red eléctrica y luminarias. El plazo previsto para ejecutar los trabajos será de 3 meses y medio.
0: Y en materia sanitaria, el Ejecutivo Autonómico ha aprobado una inversión de 734.000 euros para contratar el mantenimiento de 6 equipos médicos del Hospital Clínico Universitario de Valladolid, utilizados para diagnosticar y tratar enfermedades del corazón y del sistema circulatorio.
1: Entre ellos se encuentran equipos de rayos X que permiten visualizar arterias y venas, así como otros dispositivos que monitorizan en tiempo real la actividad del corazón durante intervenciones como los cateterismos.
0: El presidente del Partido Popular, Alberto Núñez Feijóo, y el secretario general de la formación, Miguel Tellado, participarán este fin de semana en el Congreso Nacional de Nuevas Generaciones que se celebrará en el Centro Cultural Miguel Delibes en Valladolid.
1: El encuentro servirá para proclamar a Ignacio Dancausa como nuevo presidente de la organización juvenil del partido, en sustitución de Bea Fanjul. Tellado intervendrá en la jornada inaugural de este viernes, mientras que Feijóo será el encargado de clausurar el Congreso mañana sábado.
0: José San José Prisco será el nuevo vicario judicial de la Archidiócesis de Valladolid tras el repentino fallecimiento de José Andrés Cabrerizo el pasado mes de junio. El arzobispo de Valladolid, Luis Argüello, ha firmado su nombramiento para un periodo de 5 años y tomará posesión del cargo este viernes en el Palacio Episcopal.
1: Sacerdote de la Archidiócesis de Valladolid y catedrático de Derecho Canónico en la Universidad Pontificia de Salamanca, San José Prisco asumirá la dirección del Tribunal Eclesiástico, encargado de tramitar, entre otros asuntos, las nulidades matrimoniales y otros procesos canónicos.
0: El último encausado de la Operación Santo ha pactado su expulsión de España para evitar su ingreso en prisión. Detenido en el 2025, tras permanecer casi 2 años huido, ha aceptado una condena de 3 años y medio de cárcel por tráfico de drogas y pertenencia a grupo criminal, que será sustituida por su regreso a República Dominicana y la prohibición de volver a España durante 5 años.
1: El procesado era el único de los principales implicados que quedaba pendiente de juicio tras la macrooperación contra los clanes de los Monchines y los Mena, desarrollada en 2023 y que se saldó con 30 de detenidos. Con este acuerdo, la causa queda prácticamente cerrada, aunque todavía permanece pendiente un último acusado que continúa en paradero desconocido.
0: Un hombre de 68 años permanece desaparecido en Valladolid desde el pasado 7 de julio. La asociación SOS Desaparecidos ha difundido una alerta para solicitar la colaboración ciudadana que permita localizarlo.
1: El desaparecido mide 1,70 m de altura, tiene complexión delgada, ojos claros y pelo canoso. La asociación pide que cualquier persona que pueda aportar información sobre su paradero se ponga en contacto con SOS Desaparecidos.
0: La Guardia Civil detiene a dos personas por sendos delitos de allanamiento de morada en las localidades de Aldeamayor de San Martín y Tudela de Duero.
1: En los hechos cometidos en Tudela de Duero, el autor del delito fue sorprendido por los vecinos próximos a la vivienda allanada, los cuales dieron aviso inmediato a la Guardia Civil. En Aldeamayor de San Martín, los hechos tuvieron como antecedentes problemas familiares entre el legítimo propietario de la vivienda y la persona autora de los hechos.
0: La Universidad de Valladolid ha publicado el primer listado de admitidos para el curso 2026-2027 con 7.786 nuevos estudiantes, aunque la cifra es provisional a la espera de que concluya el proceso de matriculación. En total, cerca de 10.000 alumnos han solicitado estudiar en la primera opción en la UBA, que aún publicará nuevos listados los días 20 y 24 de julio.
1: Medicina vuelve a ser el grado más demandado, con más de 1.000 solicitudes en primera opción, seguida de Fundamentos de la Arquitectura y de Enfermería. Entre las novedades, el nuevo grado de Farmacia ha recibido 222 solicitudes en primera opción y Biotecnología 36. La nota de corte más alta corresponde un año más a la doble titulación de Física y Matemáticas con un 13 sobre 14.
0: La Cámara de Comercio de Valladolid ha puesto en marcha por primera vez en la ciudad el programa Impulsa Startup, una iniciativa de Cámara de España que ofrecerá formación y asesoramiento a 12 proyectos emprendedores en base tecnológica para impulsar su desarrollo y consolidación.
1: Los participantes, con iniciativas relacionadas con ámbitos como la salud, la educación, el marketing, la sostenibilidad o los videojuegos, recibirán 36 horas de formación y acompañamiento especializado. El programa se desarrollará en dos fases para ayudar a los emprendedores a crear y validar sus proyectos y posteriormente prepararlos para hacer crecer sus empresas y presentarlas ante posibles inversores.
0: Los centros de vida activa de Valladolid adaptarán sus horarios durante julio y agosto, pero mantendrán el programa Yo ya no cocino, una iniciativa del ayuntamiento para combatir la soledad no deseada entre personas mayores. El servicio permite compartir la comida en las cafeterías de los centros por 8 euros o llevar el menú a casa, fomentando la convivencia y los hábitos saludables.
1: Para garantizar su continuidad durante el verano, varias cafeterías van a permanecer abiertas, aunque algunos centros y servicios cerrarán temporalmente durante determinados periodos de agosto.
0: Cruz Roja ha puesto en marcha en Valladolid una nueva edición de Lúdica, un programa de actividades de verano dirigido a 35 niños y niñas de entre 6 y 14 años que se desarrollará hasta el 14 de agosto. La iniciativa busca ofrecer un espacio de ocio educativo y convivencia al tiempo que facilita la conciliación de las familias usuarias de la organización.
1: El programa se organiza en semanas temáticas dedicadas al medio ambiente, el deporte, la multiculturalidad, la ciudadanía y la inclusión. Además de las actividades en la sede de Cruz Roja, los participantes van a realizar visitas a entidades como el Campamento del Real Valladolid, el Parque de Bomberos y la Unidad Especial de Guías Caninos de la Policía Nacional.
0: La Cúpula del Milenio de Valladolid acogerá este fin de semana la final de la Liga Nacional de Futbolín, que reunirá a más de 600 parejas de toda España clasificadas tras una temporada en la que han participado más de 2.500 equipos.
1: La competición, una de las principales citas del calendario nacional de este deporte, regresa a la ciudad donde nació tras haber recorrido distintas sedes del país. La fase final está reservada a los jugadores que lograron su clasificación en las modalidades de movimiento y parado y mantiene la participación gratuita para todos los equipos.
0: El Festival Milanito Original 2026 regresará a Zaratán este fin de semana con una programación que combina música en directo, cerveza artesana, gastronomía y actividades familiares. Y también este fin de semana Hornillos de Eresma celebrará su primer festival de astroturismo, una iniciativa que combinará ciencia, naturaleza y cultura para acercar la astronomía al público. La programación incluirá charlas, talleres, observaciones astronómicas, catas y actividades familiares. Y en torno Tordesillas, este sábado y domingo tendrá lugar el Encuentro Nacional de SEAT 600, una cita que reunirá a medio centenar de vehículos clásicos para recorrer distintos municipios de la provincia y disfrutar de actividades turísticas y gastronómicas. Son las 10 y 20 minutos de la mañana. Muchas gracias, Iván.
1: Hasta luego, un abrazo.
0: Vamos a conocer la previsión del tiempo.
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0: En estos momentos tenemos 23 grados por las calles de Valladolid, pero vamos a conocer la previsión completa para toda nuestra provincia en este viernes. Nos acercamos hasta la Agencia Estatal de Meteorología, donde nos espera Isabel Escribano. Isabel, buenos días.
7: Buenos días en Valladolid. Hoy estaremos pendientes a las tormentas que podrían darse durante la tarde esta mañana con intervalos de nubes, sin descartar chubascos que podrían ser localmente fuertes. En cuanto a las temperaturas máximas, irán en ligero descenso. Se esperan 36 grados en Valladolid, Medina del Campo y Tordesillas. El viento soplará de flojo a moderado variable con rachas fuertes o muy fuertes en zonas de tormenta. Es una información de AEMET.
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0: Muchas gracias, Isabel. Y respecto al tráfico, la principal incidencia, ya se la hemos comentado hace unos minutos, esa zona de bajas emisiones cortada al tráfico hasta las 9 de la noche del día de hoy, segundo día consecutivo con este tipo de incidencias. Son las 10 y 22 minutos de la mañana, vamos a hacer una pequeña pausa y continuamos en Vive Valladolid.
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0: Llegamos a las 10 y 27 minutos de la mañana y vamos a acercarnos a un tema de actualidad, un tema que conocimos ayer por parte del Grupo Municipal Socialista. El alcalde de Valladolid, Jesús Julio Carnero, firmó el pasado 1 de julio la resolución para contratar la redacción del proyecto básico y de ejecución de las obras de cerramiento del fondo sur del estadio José Zorrilla con un presupuesto de 460.000 euros. Como decíamos, así lo desveló ayer el Grupo Municipal Socialista, que sostiene que esta actuación responde a una estrategia de propaganda para disponer de infografías del proyecto de cara a las elecciones municipales del año 2027, ya que a su juicio el encargo no garantiza el inicio de las obras antes de que finalice la legislatura. Además, también han señalado que la partida ni siquiera estaba prevista en los presupuestos municipales de este año. Sobre todo este asunto informó Pedro Herrero, portavoz del Grupo Municipal Socialista, que además resumía que en toda la legislatura actual, el alcalde solo gastará 500.000 de euros frente a los 25 prometidos con el mini Bernabéu.
1: Recordarán ustedes que hace más de 3 años el señor Carnero se presentó a las elecciones prometiendo un mini Bernabéu por 25 millones de euros, con techo cubierto, en fin, un auténtico mini Bernabéu. Han pasado 3 años y no solamente no ha gastado ni va a gastar un duro en esa operación, sino que va a gastar 460.000 euros en encargar un proyecto para llegar a las elecciones de 2027 presentando unas infografías a todo color con el cierre de la grada sur. Es decir, que va a acabar el mandato y no va a haber hecho absolutamente nada. Vamos a pasar de una propaganda de mini Bernabéu por 25 millones a gastar casi 500.000 de euros en unas infografías para seguir haciendo propaganda en 2027. Las únicas inversiones que se han producido en este estadio, en estas instalaciones, en estos 4 años, las va a haber pagado el club. Esta es la realidad. Por tanto, la nada más absoluta en estos 4 años. Y quien se creyó aquella falsa promesa, pues confía en que se crea ahora esta nueva falsa promesa del cierre del estadio.
0: Además, Herrero recalcaba que a falta de 10 meses para las elecciones municipales, Carnero intensifica la propaganda en sus palabras sobre el Estadio José Zorrilla. El grupo ha recordado que en la campaña de las elecciones municipales de 2023, el ahora alcalde de la ciudad prometió ese mini Bernabéu por 25 millones de euros.
1: Lo que ha hecho el señor Carnero es coger casi 500.000 de euros de las arcas municipales que no estaban en el presupuesto de este año 2026, es decir, que tampoco lo tenía previsto, de unos ahorros muy mermados, por cierto, porque quedan 4 millones de euros en la caja, y eso es lo que se va a gastar en que se elabore ese proyecto del nuevo cierre de la parte sur, que en cualquier caso las obras no empezarían hasta después de las elecciones del año 2027. Por tanto, que los aficionados y los propios ciudadanos de Valladolid juzguen el modus operandi, insisto, de prometer un mini Bernabéu por 25 millones a gastar 500.000 en propaganda para seguir prometiendo que va a hacer una cosa que no se parece en nada a lo que dijo que iba a hacer. Y por cierto, añado una última cosa. Si el señor Carnero hubiera querido, si no se hubiese empeñado en boicotear la herencia que recibió y hubiese firmado ese contrato que ya estaba cerrado con el Real Valladolid, entre el Ayuntamiento y el Real Valladolid, nada de esto estaría pasando. Hoy en día tendríamos una ciudad deportiva, la inversión se hubiese hecho y no estaríamos en esta situación. Es tiempo perdido y, desde luego, depende de los ciudadanos en mayo del año que viene que no pierda más tiempo la ciudad.
0: Además, en opinión de Pedro Herrero, lo único nuevo que se ha visto en el estadio es lo que ha hecho el club y ha responsabilizado al actual alcalde no solo de que no se haya hecho nada de lo prometido, sino de que en este trienio haya impedido que se realizara lo acordado entre el Ayuntamiento y el Real Valladolid, en referencia al convenio que dejó pendiente de firma el anterior equipo de gobierno formado por PSOE y Valladolid toma la palabra para abordar una ampliación de la ciudad deportiva. Respondía así Pedro Herrero a la pregunta de qué haría el Grupo Municipal Socialista si llegara en las próximas elecciones a la alcaldía.
1: En esta misma situación, lo primero que haría sería sentarme con el Real Valladolid, explicar claramente, con transparencia, a la ciudad de Valladolid cuáles son los planes del club, explicar cuáles son las intenciones del ayuntamiento, nada de firmar protocolos que no valen para nada y no tienen vinculación jurídica, sino, a ver, estos son nuestros planes a corto, a medio y a largo plazo, explicar cómo lo vas a pagar, porque esa es otra. Él dice que va a hacer aquí el cierre de la grada sur, pero ¿cómo se va a pagar? eso se sacará de la chistera otra cosa en campaña electoral. Por tanto, lo primero, claridad. Y en segundo lugar, yo buscaría la solución correcta, que fue la que encontramos en su día, que nos costó mucho, por cierto, que es cerrar un contrato de concesión de manial con el club. Sea propietario del club quien sea. Un contrato de concesión de manial de todas las instalaciones, con unos precios, con unos cánones, con unos servicios, una planificación de inversión, tanto pública como privada. Eso es lo que nosotros teníamos en 2023. Y el señor Carnero dijo que él no lo firmaba. Recordemos que el Valladolid estaba dispuesto a firmarlo. De hecho, bueno, se hizo todo el procedimiento y su firma estaba asegurada. Y estaba asegurada también la del ayuntamiento. Lo que pasa es que coincidió con las elecciones y el señor Carnero dijo, no, yo esto no lo firmo porque yo voy a hacer el mini Bernabéu.
0: Además, Pedro Herrero indicaba que Carnero es el responsable de que Valladolid se haya quedado sin ciudad deportiva y sin un mini estadio con capacidad para 2.000 espectadores, que todo eso ya estaría prácticamente realizado en un escenario en el que el PSOE hubiese conservado la alcaldía de 2023.
1: Sí, eso es lo de menos. Es decir, les invito a que cojan el contrato de concesión de manial que teníamos hace 3 años. Tienes que hacer una planificación, lógicamente, con unos plazos, con unos cálculos de inversiones, pero luego el club y las propias circunstancias económicas, temporada tras temporada, porque tú no vas a saber de antemano si vas a estar en primera o en segunda con 3 años de antelación, pues vas adaptando esas inversiones con la garantía de que el ayuntamiento va a cumplir las suyas también y se van haciendo las obras con un cierto margen de diferencia. Yo he escuchado, en los últimos meses he escuchado que es que este cierre del estadio no se iba a producir hasta dentro de no sé cuántos años. Eso es mentira. La propiedad del club, cuando estaba Ronaldo, su prioridad era los campos de juego. Es decir, donde está ahora el aparcamiento, estarían los campos anexos, con un edificio, etcétera. Bueno, lo conocen, ¿vale? Y luego estaba previsto que en una fase posterior se acometiera la ampliación del estadio, porque para Ronaldo no era prioritaria esa obra. Pero ya digo, tú una vez que firmas el contrato, se pueden alterar los términos del contrato. Son 2 partes y si las 2 partes se ponen de acuerdo, no hay ningún problema. Por tanto, eso de que no hubiéramos visto hasta el año no sé cuántos el estadio cerrado es mentir. O sea, es tan fácil como sentarse, ver cuándo lo necesitas, poner el dinero y hacerlo con cargo a ese contrato. Y si hay que modificar el contrato, también se puede modificar, o sea que no, esa excusa no vale.
0: Bueno, y más temas también. Ya saben que el Grupo Parlamentario Socialista en las Cortes de Castilla y León solicitaba esta semana explicaciones urgentes a la Junta de Castilla y León tras el episodio de altas temperaturas registrado en las unidades de neonatología y de cuidados intensivos pediátricos del Hospital Clínico Universitario de Valladolid. Contestaba así Pedro Herrero a la pregunta de si ha conocido de primera mano esa denuncia tras altas temperaturas registradas en las instalaciones médicas.
1: No hemos hablado directamente con la gente que está hablando allí, es un ámbito autonómico, saben que las competencias en materia de sanidad son de la Junta de Castilla y León. Nosotros estamos siempre defendiendo los intereses de la ciudad, sea la administración responsable la que sea, el ayuntamiento, la Junta de Castilla y León, el gobierno de España, y este es un claro ejemplo, pues ayer veíamos, ¿no?, como la Junta venía a hacer propaganda para presentar unos vehículos de limpieza, que está muy bien que presenten vehículos de limpieza con todo el boato, ¿no? Pero, hombre, y la temperatura para el clínico y las propias obras del clínico y el desdoblamiento de la carretera de Santovenia o de Renedo y tantas cosas, el Palacio de Congresos que llevamos 30 años esperando, ¿eso cuándo le toca a Valladolid? Porque, claro, pensando que son del mismo partido político quienes gobiernan, bueno, la propia coalición, PP y Vox, es la misma en la Junta de Castilla y León y en el Ayuntamiento de Valladolid, esto tendría que fluir, ¿no? Y la ciudad tendría que ir consiguiendo esos hitos, pero nada de nada, ¿no? Y cosas tan elementales como esta, ¿no? Las temperaturas, que se une a las temperaturas en los centros cívicos, que eso es cosa del ayuntamiento, o el agua en las fuentes, en fin, cosas tan sencillas, pues como para mini Bernabéus, ¿no? Como para fiarse de ese tipo de promesas.
0: Y más temas también promovidos por la oposición en el Ayuntamiento de Valladolid. Valladolid toma la palabra, el grupo municipal ha indicado que árboles en las medianas, los mismos 4 carriles para el tráfico rodado y aceras solo ligeramente más anchas, es el resumen que trae ese nuevo proyecto de la Plaza de la Virgen del Carmen en el barrio de Las Delicias, y el grupo municipal considera una oportunidad perdida transformar el corazón del barrio de las Delicias. Vamos a escuchar al concejal de Valladolid, toma la palabra, Cristina Colino, indicando y explicando que este proyecto reforma la Plaza del Carmen, pero da la espalda al barrio y además ha criticado que se haya descartado el proyecto del anterior mandato.
2: Desde Valladolid, toma la palabra, alertamos de que la reurbanización de la Plaza del Carmen en Delicias es una oportunidad perdida para humanizar el corazón de este barrio. Las obras han empezado esta semana y mantienen los cuatro carriles de coche en la avenida de Segovia y colocan los árboles en la mediana en lugar de las aceras. Es una intervención con aire de parche que no mira al futuro del barrio. Anunciar un jardín de las Delicias no es política de humanización si en la plaza más representativa del barrio se sigue priorizando el vehículo privado. Y creemos que también hay algo más grave. Los técnicos del ayuntamiento ya habían redactado un proyecto que era más ambicioso, que reducía los carriles, que reducía el espacio del coche y que ampliaba de verdad el espacio peatonal. 3 años después, el actual equipo de gobierno lo ha tirado a la basura y ha pagado con dinero público un proyecto nuevo que es peor. Es un despilfarro y es una decisión política que da espalda al barrio.
0: Bueno, pues esa es la actualidad. Barrio de las Delicias, también el estadio José Zorrilla del Real Valladolid. 10:38 de la mañana. ¿Qué os parece si nos vamos hasta Urueña?

0: Urueña, la villa del libro, ya sabéis, ese enclave maravilloso en el que se pueden recorrer todas sus librerías y que nos reciben, primero con los brazos abiertos y con miles y miles de historias que nos están esperando para ser leídas. ¿Qué ha pasado en la villa del libro? Pues que ha llegado un nuevo local, una nueva librería y en este caso, sobre todo, dedicado a la literatura de fantasía épica, a la ciencia ficción y también al rol. Además es una librería con ambientación inspirada en el estilo gótico victoriano, o sea que yo creo que la visita a este espacio no nos va a dejar indiferentes a nadie. Vamos a hablar durante los próximos minutos con el gerente de este nuevo espacio de la librería Baldorum. Él es Jorge Rodríguez. Jorge, muy buenos días.
1: Hola, muy buenos días.
0: Bueno, me imagino que habréis abierto ya vuestras puertas, 10:39 de la mañana, allí de esa librería en Urueña.
1: Pues justo ahora me pillas de vacaciones. Llevo varios meses, sí, me he cogido 4 días de vacaciones porque llevaba pues varios meses pues trabajando, recopilando armarios, estanterías, libros y nada, las vacaciones estas las había cogido ya con meses de antelación. Ajá. Y aprovecho para subirme unos días a Galicia.
0: Bueno, pues
1: pero
0: está
1: este
0: bien.
1: Sábado por la tarde estamos ya abiertos.
0: Este sábado, bueno, pues mañana por la tarde lo apuntamos ya abiertos esta librería para poderla visitar, que cuando entramos, ¿qué encontramos? Porque, bueno, se habla de mucha fantasía, pero que además no solo se puede ver en los libros, en las páginas de los libros, sino en la librería como tal, ¿no?
1: Sí, eso es. Desde el momento en el que abres la puerta ves un dragón, un esqueleto de dragón de 3 metros que parece que está cayendo del cielo hacia la persona que entra. Tengo estanterías de 5 metros de alto con escaleras que suben hasta ella y una armadura medieval. Eso de momento. Más adelante, según vaya abriendo el resto de plantas, iré incorporando nuevos animales fantásticos.
0: ¿Por qué habéis comenzado con este proyecto? ¿En qué momento dijisteis, este es uno de nuestros sueños, vamos a luchar por ello y vamos a estar nosotros también en Urueña?
1: Pues la verdad es que nunca me había replanteado el ser librero. Las librerías siempre me habían gustado desde pequeño, un poco el ambiente, la magia, ¿no?, que hay entre los libros. Y gracias a la Diputación de Valladolid me ofrecieron la oportunidad de poder llevar una librería y en el momento en el que me lo dijeron pues se iluminó una bombilla dentro de mí y ahí fue cuando empecé a recrear todo lo que tenía en la mente y lo que me gustaba.
0: Uh-huh. ¿Anteriormente ya habías trabajado en el sector?
1: No directamente, nunca he sido librero, anteriormente había trabajado como azafato de vuelo y en hostelería, pero sí es verdad que en los últimos 3 años he estado creando yo mi marca editorial y escribiendo libros y vendiéndolos como autor independiente.
0: Ah, a la vez que estabas, por ejemplo, de asistente de vuelo.
1: Sí. Correcto.
0: Uh-huh. ¿Y en qué momento, bueno, pues un trabajo que a lo mejor era más o menos estable, que podías contar con un futuro, si es que era ese el caso, luchas por el emprendimiento y el emprendimiento rural, que se suman además dos ingredientes que dificultan un poco, que por lo menos hacen un poco más impredecible el futuro?
1: Pues sí, ha sido un poco una pizca de locura y también un poco el querer luchar por conseguir los sueños. Al final, la vida de TCP, de azafato de vuelo, es una vida que es dura. Cuando eres joven está muy bien porque vives por todo el mundo, pero llega un momento en el que te das cuenta que no puedes echar raíces. Estás al final 15, 20 días fuera de casa y ves cómo la vida de los demás sigue avanzando y tú estás un poco al margen de todo. Entonces, el cansancio, ¿no?, de ver cómo no estoy echando raíces en ningún sitio y las ganas de tener más tiempo para mí han sido lo que han impulsado el querer tener mi espacio y crear mi propia librería.
0: ¿En qué se diferencia la librería Baldorum al resto de librerías que están allí también en la Villa del Libro?
1: Pues lo primero, la temática. Al final, cada librería en la Villa del Libro es especial, tiene una temática diferente. Y la mía, en este caso, yo cuando fui allí vi que no había ninguna que estuviese especializada en fantasía. Y cuando llegué allí, pues lo tenía muy claro. Si no había nadie que estuviese en ese mercado, y luego aparte es el tema que a mí más me gusta, pues desde el principio lo tuve bastante sencillo.
0: ¿En este proyecto te has embarcado tú solo?
1: Sí, la idea ha sido mía, aunque he estado recibiendo el apoyo de las personas de mi alrededor, desde mi pareja, mi familia, sobre todo mi padre y mi madre, y de amigos también.
0: Bueno, amigos que me imagino que habrán ido incluso a celebrarlo contigo. La inauguración fue hace unos días y estarán contentos de que llegue este proyecto para tu vida.
1: Sí, la verdad que contentos y muchos pues un poco sorprendidos, ¿no? Del cambio de repente de estar viajando por todo el mundo a decidir por irme a un pueblecito de 200 habitantes.
0: ¿Cómo imaginas a partir de ahora tu día a día? No sé si también has tenido un poco una respuesta de seguidores que ya tenías en tus redes sociales como autor e independiente y has recibido la respuesta de pues necesitábamos una librería de esta temática nurueña, vamos a pasar por allí, enhorabuena Jorge, tienes nuestro apoyo y todos van a estar acompañándote no solo ahora en la inauguración sino bueno pues a lo largo ya del año.
1: Pues desde el primer día que llegué, el resto de libreros, yo he sentido como que, bueno, el resto de libreros y el resto del pueblo, como he sentido mucho apoyo por su parte, me han venido todos a visitar y un poco a darme apoyo y ánimos y a ofrecerme su ayuda, y la verdad que me he sentido muy respaldado desde el primer momento. En cuanto a la respuesta en redes sociales, pues sí que he visto un incremento bastante, bastante grande para lo que era la cuenta. Al final, yo tampoco estoy dedicando casi nada de tiempo a lo que son redes sociales y es todo el foco lo que tengo en la librería, a abrir todas las plantas y en un futuro pues ya me pondré más en serio con redes sociales y pedidos online.
0: Bueno, pero
1: y la verdad que mucho apoyo por parte de todo el mundo.
0: Qué bueno. Sí que tenéis redes sociales abiertas, activadas en la librería, aunque bueno, ya como dices, se irá posteando mucho más contenido, pero sí que podemos seguiros ya, Librería Valdorum. Ese es el Instagram, por ejemplo, yo en el que estoy ahora mismo metida y que se ve un poco cómo es ese espacio y me imagino que iréis subiendo también nuevos proyectos.
1: Sí, esa es la idea, el ir un poco a poco, el empezando a crear contenido, a enseñar un poco pues todo lo que hay alrededor de Valdorum, desde el cómo se ha hecho a posibles talleres y actividades y un poco el contenido que tiene que mostrar.
0: Veo que tienes buen acompañante de cuatro patas en la librería, ¿eh?
1: Sí, la verdad que es una inspiración un poco para mí el poder trabajar con mi perro y era una de las cosas, de los factores determinantes a la hora de elegir un trabajo y en este caso la librería. Estaba buscando un trabajo en el que pudiese estar con mi perro y justo cuando salió esta oportunidad vi que era la oportunidad perfecta porque podía estar trabajando y estar todo el día con él. Al final en aviación, al pasar tanto tiempo fuera, pues ves cómo tus seres queridos, tu perro, tus familiares van creciendo, algunos van entrando en el hospital y tampoco puedes hacer nada ni puedes estar con ellos. Entonces, el tener un trabajo en el que puedas estar todo el tiempo con tu perro en este caso o con los seres queridos es algo que para mí es muy importante.
0: Pues Jorge, iremos a visitaros tanto a Tommy como a ti a esta librería. Recordamos a nuestros oyentes que pueden seguir en Librería Valdorum, así escrito en redes sociales. Enhorabuena, muchísima suerte con esta nueva aventura, que no sea de fantasía, que sea una aventura totalmente real y nada, hablaremos seguramente próximamente aquí en Vive Valladolid. Buen día y buenas vacaciones.
1: Muchas gracias.
0: Gracias, Jorge.
1: Y
0: un
1: gracias
0: saludo.
1: Gracias por la entrevista.

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0: Pues ya está por aquí Daniel González. Muy buenos días.
1: Buenos días, Lidia.
0: Para irnos de ruta, bueno, por lo menos para planear cositas al aire libre, que es lo que más nos gusta. Sí. Cuéntanos, ¿cómo has amanecido hoy?
1: Pues muy bien, la verdad. Es viernes, es verano, hace bueno, hace un poco de calor. La playa se viene ese fin de semana, o sea que yo estoy bastante contento.
0: Me alegro. ¿Sabes que me acordé de ti ayer? Ayer a mediodía, por la primera hora de la tarde, y dije, esto se lo tengo que decir a Dani, y luego dije, mañana se lo digo en las rutas y así también lo escuchan nuestros oyentes. ¿Te acuerdas que se hizo, bueno, pues muy viral, como un mar de amapolas que había en los alrededores del río Sopi el año pasado, que este año pues no ha sido como tal? Ayer vi un mar de girasoles que dije, esto es espectacular, y os lo tengo que contar a Dani. Según sales de la autovía hacia Salamanca en Alaejos, justo antes de llegar a Alaejos, ya sales de la autovía, ahí hay un mar de verdad, o sea, un mar de girasoles que están para foto. Pues pensé yo en una foto desde ahí viéndose las dos torres de Alaejos.
1: Sí, es que además tengo ya esa imagen, también la estoy formando.
0: Pues era precioso. Yo dije, los de Alaejos tienen que venir aquí a hacer la foto, pero vamos, que todo el mundo, si quiere esa foto de girasol de verano, ahí espectacular. Hay muchos más sitios que los girasoles también. Pero
1: a ver,
0: oye,
1: seguramente si de camino haya más campos de girasoles, pero
0: sí,
1: bueno.
0: Sí, les puede haber mucho más cerca.
1: Ya que hacemos un poquito, pues hacemos un poco más de kilómetros y nos vamos a Alaejos. Que es verdad que está lejos.
0: Bueno, depende desde donde estés.
1: Hombre,
0: a mí esta mañana me ha pillado muy cerca.
1: Hombre, claro, que sí. Eso es verdad. Pero bueno, sí, el paisaje al final de este de verano, a ver, depende de zonas. Pues en un secarral, ¿no? Puede ser el típico color amarillo que dices, madre mía, encima con el sol arriba, que parece un desierto.
0: Es que me encanta ese amarillo.
1: Pero la Golden Hour, que es la hora...
0: Dorada.
1: La hora dorada, exactamente. Realmente vale en cualquier sitio. O sea, Castilla y León, los colores dorados del campo junto con los colores dorados del atardecer casan muy bien. O sea,
0: la verdad es que sí. Pero bueno, oye, quien busque girasoles. Sí, mira, sí. Yo conozco, una de mis mejores amigas es fotógrafa, hace fotografías de comuniones y este año no se han hecho esperando a los campos de girasol. Mucha gente ha esperado a ello, o sea que nos gusta también esos enclaves.
1: Sí, la verdad que sí, ruinas, amapolas, girasoles, esas cosas.
0: No sé qué pensaron los agricultores de cuando estén.
1: Igual de que tiene esos campos de girasoles estará diciendo, no me gusta que habléis de mi campo.
0: Que sea tan bonito
1: A ver si van a venir aquí todos y
0: no, bueno, hace falta entrar en la tierra. Hay un poquito de barbecho antes y hacemos las fotos desde ahí. Con un buen ángulo.
1: La gente quiere verse rodeado de girasoles,
0: bueno, pues
1: ¿sabes?
0: Tampoco hay que pasarse. Así que nada. Venga, Dani, ¿qué vamos a hacer?
1: Bueno, pues hemos hablado de la Golden Hour y es verdad que, bueno, ya que hablamos de esa hora, es la hora también que posiblemente coincida con el eclipse, ¿no?
0: Muy bien traído. Muy bien hecho.
1: Se me ha

0: el eclipse y los puntos recomendados por la Junta. En este caso, a ver hacia dónde nos manda la IA.
1: Bueno, pues es curioso, ¿eh? Bueno, primero recordar las horas. Es verdad que sobre las 7:30 empezará lo que es el fenómeno, pero será en torno a las 8:27 cuando será el eclipse total, que durará en la provincia de Valladolid en torno a 1 minuto y 50 segundos, depende de zonas. Cuando más hacia el noroeste vayamos, es decir, hacia la tierra de Campos para arriba, más tiempo va a haber, y cuanto más al sur, sobre todo más al sur, al suroeste, menos vamos a tener de ese eclipse total de sol. Y bueno, ¿qué nos ha dicho ChatGPT? Bueno, ninguna sorpresa, es decir, bueno, sí que ha habido una. Ha habido una curiosa que me ha llamado la atención, pero bueno, empezamos con la primera, que es Urueña. Bueno, claramente yo ya no voy a hacer más comentarios.
0: Claramente lo has preguntado tú, conoce tu algoritmo y...
1: Sí, igual, tenemos que haber hecho la prueba de preguntarlo tú.
0: Voy a probar.
1: A ver qué
0: en
1: dice.
0: En lo que estás voy a probar.
1: Porque es verdad que ya me tiene pillado, yo creo. Y luego el siguiente que me dice, Montealegre de Campos, otra cosa bastante obvia, que además lo hemos dicho muchas veces, y aquí lo recomendable no es tanto ir a Montealegre de Campos municipio, que yo creo que va a estar bastante lleno de gente, sino que ir hacia los cerros que están alrededor, que miran hacia la zona oeste, que ahí seguramente haya menos personas y tengas mucha más intimidad. Pero bueno, es verdad que hay que ir un día antes, 2 días antes, para ver cuál es el sitio mejor, porque depende la situación del cerro, se va a ver mejor o peor. Luego también me pone de piedra. Yo creo que es bastante obvio, ahí está muy vinculado con el tema de la astronomía.
0: El observatorio astronómico.
1: Exactamente, además hay buenas panorámicas también, mira hacia el oeste, tenemos el castillo, tenemos los campos de lavanda, entonces yo creo que es un lugar ideal, ya no solamente por el tema del eclipse. El siguiente que me dice, el cuarto, sería Castrodeza, que está entre Bamba y Torrelobatón. Yo, es verdad que esto me ha sorprendido, porque yo no lo he nombrado.
0: No conocías la localidad.
1: O sea, aquí el algoritmo no me ha pillado a mí, porque yo no tengo ni en mente ese pueblo, realmente.
0: Nada, a 20 kilómetros de Valladolid,
1: sí, sí. Está cerquita. O sea, si ya de paso podemos ir al castillo de Torrelobatón antes, o incluso a la iglesia de Santa María de la O de Bamba, donde está el osario. Y ya luego pues vemos el eclipse en Castrodeza. Me parece un plan, además está muy cerca de Valladolid, como decimos. Y luego el quinto me pone Medina del Campo, Castillo de la Mota, que es el castillo que domina toda la comarca, y pone además que, además de la experiencia astronómica, ofrece un marco histórico impresionante. Y es verdad, bueno, Medina del Campo tiene mucho que ver.
0: Sí, claro.
1: Así que bueno, estos son los 5 que me ha puesto a mí.
0: Te digo los que me vienen a mí. Punto número 1, Urueña. O sea, sí que coincidimos. Punto número 2, Tiedra, que también está. 3, Medina de Rioseco y el Canal de Castilla, que pues ahí no me da Montealegre, que podía dármelo por el algoritmo. Sí. No me da Montealegre, pero me da el Canal de Castilla. Y Medina de Rioseco. Castrodeza también es el cuarto. En el quinto me pone Rueda y San Miguel del Pino. Dice, si buscas combinar buenos viñedos con un horizonte despejado, son opciones muy interesantes. Y en el sexto, Peñafiel, zonas elevadas alrededor del castillo.
1: Pues nada que ver.
0: Hay algunos puntos
1: Peñafiel
0: que
1: Peñafiel
0: sí.
1: Ni me lo nombra. Y San Miguel del Pino tampoco, es bastante sorprendente.
0: Pero también te digo, San Miguel del Pino está muy cerca de Castrodeza. Entonces, también es esa zona.
1: Sí, sí, bueno, a ver, es toda esa área, sí, sí,
0: es
1: sí.
0: Esa zona. Y Peñafiel, zonas elevadas alrededor del castillo, todo eso. Bueno,
1: Mira,
0: no va por algoritmos.
1: No.
0: Va por
1: las búsquedas que hayas hecho en Google, o las preguntas que le hayas hecho a ChatGPT.
0: O lo que haya hecho.
1: O vete a saber, pero bueno, cualquiera de esos puntos realmente vale. Bueno. Es que la provincia va a ser un lugar maravilloso para verlo. Por una vez en la vida vamos a tener un eclipse solar, creo que hace un siglo que no tenemos uno de este estilo, o sea que es una oportunidad única, lo tenemos en nuestra provincia, además en toda la provincia, o sea que no tenemos excusa.
0: Exactamente, no hay excusa, ya lo sabemos, que esta vamos a disfrutar y mucho, vamos a ir preparadísimos, vamos a recibir todos el diploma al día siguiente. Dani, seguiremos hablando del eclipse, seguramente. Que disfrutes de la playita entonces. Adiós.
1: Gracias, adiós.

0: Y así vamos a llegar nosotros a las 11 de la mañana, lo que significa que al otro lado, ¿qué tenemos? Pues más temas, más planes para este fin de semana, fiestas de los pueblos que a mí me encantan y mucha más agenda cultural. Quedaos para conocerlo.
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2: Son las 11 de la mañana.
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0: mañana y continuamos en directo en Vive Valladolid en este viernes 10 de julio, en el que seguramente muchos de vosotros ya estáis pensando en el fin de semana. Si estáis trabajando, tranquilos, que ya va quedando menos para ese ratito de libertad. Y si estáis de vacaciones, pues nada, lo mismo no sabíais ni que era viernes, os lo he tenido que recordar yo. Vamos a repasar la actualidad para seguir con esta hora. La Junta de Castilla y León ha confirmado dos nuevos focos de la enfermedad de Newcastle en una granja de Íscar y otra de Tordesillas, con 20.000 y 125.000 pollos de engorde, según han informado las autoridades veterinarias de la Junta de Castilla y León. Además, se ha acordado ampliar la vacunación obligatoria frente a la enfermedad a todas las explotaciones avícolas de producción y reproducción de la comunidad, excepto a las de autoconsumo. La resolución ha sido publicada hoy en el Bocil y establece que la medida será obligatoria en toda la comunidad a partir del 1 de septiembre, mientras que en las provincias de Valladolid y Segovia entrará en vigor el 1 de agosto. Esta resolución obliga a aplicar como mínimo dos dosis de la vacuna en las explotaciones afectadas y autoriza además el enterramiento in situ de los cadáveres de aves, estiércol y otros materiales contaminantes. La restricción del tráfico en la zona de bajas emisiones continuará este viernes por segundo día consecutivo debido a los elevados niveles de ozono registrados en la ciudad. El ayuntamiento mantiene activada la situación 2 de aviso después de que las estaciones de control de la contaminación superaran durante 4 jornadas seguidas el umbral establecido en el plan de acción contra la contaminación atmosférica. La medida implica el cierre al tráfico de esta zona entre las 9 de la mañana y las 9 de la noche, salvo para residentes, vehículos con etiqueta eco o cero emisiones y otros servicios autorizados. El alcalde de Valladolid, Jesús Julio Carnero, firmó el pasado 1 de julio la resolución para contratar la redacción del proyecto básico y de ejecución de las obras del cerramiento del fondo sur del estadio José Zorrilla con un presupuesto de 460.000 euros. Así lo desveló ayer el Grupo Municipal Socialista, que sostiene que esta actuación responde a una estrategia de propaganda para disponer de infografías del proyecto de cara a las elecciones municipales de 2027. Más de medio año después del derrumbe parcial que obligó a cerrar la iglesia de Santa María del Castillo en Muriel de Zapardiel, el arzobispado de Valladolid ya tiene vía libre para reconstruir el ábside colapsado y reparar la reapertura del templo. La Comisión Territorial de Patrimonio Cultural ha aprobado el proyecto presentado por el arzobispado para intervenir en este edificio protegido como bien de interés cultural. Y precisamente sobre este tema también se ha conocido y esta mañana, hace unos minutos, se ha renovado el convenio de colaboración de la Diputación de Valladolid y el Arzobispado para la conservación y reparación de iglesias y ermitas de la provincia, un acuerdo dotado con 1.200.000 euros para el periodo de 2026-2027 que va a permitir financiar actuaciones en templos situados en municipios de menos de 20.000 habitantes. Durante el acto de la firma, el arzobispo de Valladolid y presidente de la Conferencia Episcopal Española, Luis Argüello, ha destacado que esta colaboración institucional empieza a ser una costumbre y ha agradecido el compromiso de la Diputación con la conservación del patrimonio religioso de la provincia. Más temas, y en este caso vamos a hablar del tráfico y de la red de calor que va a ser protagonista en nada, en unos minutos. Está previsto que a las 11 de la mañana comparezca el alcalde de Valladolid para informar sobre esas últimas obras de la red de calor en el barrio de Parque Sol. Pero nos vamos a Villa del Prado, porque la circulación en esta zona de la ciudad va a volverse a complicar este verano. Las nuevas obras para ampliar la red de calor provocarán durante julio y agosto cortes y restricciones al tráfico en puntos clave de la avenida Salamanca y la avenida del Real Valladolid. Estas actuaciones permitirán conectar a este sistema centralizado de calefacción y agua caliente el nuevo Hotel Soho en la Harinera, varias comunidades de vecinos y el Monasterio del Prado, donde se ubican dependencias de la Junta de Castilla y León. Las mayores afecciones se van a concentrar entre el 20 de julio y el 18 de agosto, con desvíos en la avenida de Salamanca y el corte total de la avenida del Real Valladolid entre el 27 de julio y el día 8 de agosto. A estas obras se suman las que ya se están acometiendo para el tendido eléctrico en la calle Padre José Acosta. Y lo hemos comentado al principio de la mañana, estaba previsto que tanto el presidente del Partido Popular Nacional, Alberto Núñez Feijóo, y el secretario general de la formación, Miguel Tellado, participaran este fin de semana en el Congreso Nacional de Nuevas Generaciones que se celebra en el Centro Cultural Miguel Delibes de Valladolid. Pues hemos conocido hace unos minutos que Alberto Núñez Feijóo ha decidido suspender su agenda hoy viernes en Valladolid tras el trágico incendio forestal declarado en la localidad almeriense de Los Gallardos, que deja ya 11 fallecidos, y estará en contacto permanente con el presidente de la Junta de Andalucía, Juanma Moreno. Son las 11 y 6 minutos de la mañana. Vamos a conocer la previsión del tiempo.
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0: 26 grados en estos momentos en las calles de Valladolid. Estamos en aviso amarillo por altas temperaturas, pero vamos a conocer la previsión completa para este viernes, que se prevé que también se active el aviso amarillo por tormenta eléctrica a partir de las 4 de la tarde y hasta que comience el partido de España de esta noche. Más información con Isabel Escribano. Buenos días.
2: Buenos días. En Valladolid hoy estaremos pendientes a las tormentas que podrían darse durante la tarde, esta mañana, con intervalos de nubes, sin descartar chubascos que podrían ser localmente fuertes. En cuanto a las temperaturas máximas, irán en ligero descenso. Se esperan 36 grados en Valladolid, Medina del Campo y Tordesillas. El viento soplará de flojo a moderado, variable, con rachas fuertes o muy fuertes en zonas de tormenta. Es una información de AEMET.
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0: Pues muchas gracias, Isabel, por esa previsión meteorológica para este viernes. Ya sabéis que pendientes de esas tormentas, algo que, bueno, puede que afecte, dependiendo de su intensidad, a todos aquellos que se acerquen a la Plaza Zorrilla para ver ese partido de la selección española de deportes. Vamos a hablar en unos minutos. Son las 11 y 7 minutos, ya casi, y 8. ¿Y qué os parece, como decíamos, si nos vamos de fiestas patronales, de fiestas de pueblos que nos encantan? Pues nos están esperando ya en Valoria la Buena.

0: Charanga a ritmo de la nota. Llegamos hasta las fiestas patronales de Valoria la Buena, porque ayer jueves ya arrancaron las actividades que se van a extender hasta el próximo domingo en estas fiestas de verano que, como es tradición, pues tienen lugar el segundo fin de semana de julio. Vamos a conocer en detalle todas esas actividades celebradas y enmarcadas, programadas para todas las edades, entre las que destacan las gastronómicas y todas aquellas relacionadas con las peñas, con las charangas y también con los toros y la música. Nos escucha ya Javier Calvo, alcalde de Valoria la Buena. Buenos días, Javier.
1: Hola, muy buenos días.
0: Bueno, ¿cómo arrancó ayer estas fiestas? Ayer jueves, ese chupinazo.
1: Pues con mucha diversión, mucho gente, muchas ganas de disfrutarlo. Ya ves que fue un pregón realizado por una peña que lleva 30 años desde que se fundó, y después un pasacalles pues, bastante multitudinario, en el que fuimos recorriendo todas las peñas de la localidad, pues probando su limonada.
0: Uh-huh. Bueno, pues un buen punto de partida. ¿Y qué os espera de aquí al domingo?
1: Bueno, pues como decías antes, todo tipo de actividades, desde musicales, hay orquestas todos los días, hay discomovida después de la orquesta, tenemos ahora mismo a las 12 un pasacalles de pinchos en el que recorremos con una electrocharanga todas las peñas que ofrecen un pincho de comida a todos los que participan en ella, tenemos el Grand Prix esta tarde, concurso de cortes, un espectáculo de caballos, la verdad es que conciertos por las tardes, actuaciones para niños, la verdad es que es un programa bastante bastante amplio y que da gusto a todas las edades, por decirlo de alguna forma.
0: Uh-huh. También hay parte para la solidaridad, ¿no? Para eventos solidarios que, viendo el programa, están programados para mañana sábado.
1: Sí, hoy el taller ocupacional de Cigales también tiene un pequeño mercadillo antes de salir, y mañana pues también hay un mercadillo que va destinado a la Fundación Aladina.
0: Uh-huh. A las 11 de la mañana.
1: Eso es.
0: Uh-huh. Y pueden participar, bueno, pues todos los que se acerquen también a conocer estas fiestas o que quieran colaborar con esta fundación. ¿Cuáles son las partes más interesantes, por así decirlo, para nuestros oyentes que se quieran acercar de la comarca o de otros puntos de Valladolid, esos platos fuertes de vuestras fiestas?
1: Pues como te decía, hay orquestas hoy y mañana a las 12:30 de la noche, a las 9 hay actuaciones musicales de mexicanos, vamos, de mariachis el domingo, y de canción española el sábado. El sábado tenemos el concurso de cortes y el domingo tenemos un espectáculo de caballos de Paco Martos.
0: Uh-huh. O sea que ese resumen sería lo que tenemos que apuntar nosotros también en nuestras agendas. ¿Hay mucha tradición taurina en Valoria?
1: Pues no, la verdad es que no. Quitamos los toros hace unos cuantos años y ahora llevamos 4 años en los que bueno, pues hay concurso de cortes y un Grand Prix, pero nada más, no somos demasiado taurinos, pero bueno, nos gusta disfrutarlo también y bueno, a ver si va cogiendo afición también la gente y se anima a hacer un corte, alguna vaquilla.
0: Bueno, con mucho cuidado, eso sí, hay que tener mucha precaución, que me imagino que vosotros también, por parte del ayuntamiento, pues pensando en esas cosas, ¿no? Que vaya todo bien, que se organizan las fiestas con mucho cariño, pensando en los vecinos, pensando en la gente que viene de fuera, y que el domingo, cuando ya termine todo, decir, bueno, ya está, hasta el año que viene, ha salido todo bien.
1: Pues la verdad es que es la máxima. Llevan las concejalas de cultura y de fiestas preparándolo todo el año las actividades, y la verdad es que es una responsabilidad que todo salga bien, que hay que coordinarse mucho, pero el trabajo de los concejales, los empleados municipales, y la verdad es que es lo que deseamos, que al final de las fiestas pues no haya pasado nada, que esté todo... Todas las actividades se han desarrollado perfectamente y que quedemos contentos todos.
0: Uh-huh. Sobre todo en la parte de compartir entre los vecinos, entre las peñas, ese hermanamiento vecinal es importante, ¿no?, cuando estructuráis unas fiestas como estas.
1: Sí, la verdad es que tenemos suerte y da igual las edades, la gente se mezcla, mayores con pequeños, con jóvenes, la verdad es que todo el mundo participa, todo el mundo tiene las puertas abiertas de su peña, yo te digo, de cualquier edad y sin duda es algo de los que nos sentimos orgullosos de que Valoria acoge y aparte pues es hermana entre todas las edades y es un pueblo bastante bastante unido y que tenemos ese orgullo.
0: Uh-huh. Y que se celebra juntos, se baila juntos y también se come juntos porque creo que este año habéis batido un récord para la paella.
1: Sí, la verdad es que no, 600, creo que son 630 tickets los que se han vendido y nunca habíamos tenido tanto. La verdad es que es un número importante y esperemos que siempre sale buena, o sea que seguro que también va a salir este año buena y la vamos a disfrutar.
0: Claro que sí. Bueno, son de las primeras fiestas del verano, ¿no? Arrancando un poquito el mes de julio. ¿Cómo llega el resto del verano, el resto de las semanas a Valoria?
1: Llevamos 3 fines de semana, porque nos hicimos la fiesta del vino y la cerveza, luego la fiesta de las peñas, luego la fiesta de la octava, que es en el Corpus, que era la antigua fiesta de Valoria antes de que las cambiáramos, y después pues descansamos un fin de semana y luego tenemos la fiesta de la pradera y más actividades. La verdad es que es un verano bastante completo y que no damos pie a aburrirse.
0: Uh-huh. ¿Cambia mucho Valoria respecto al resto del año, a cómo es ahora en verano?
1: Sí, hay mucha más vida, evidentemente. Los pueblos castellanos son duros en invierno, pero en verano es donde mejor se está y donde mejor se vive el tiempo. Tú puedes, te tienes que a tapar. Yo esta misma noche me he tenido que tapar porque tenía fresco. O sea, que se vive de otra forma y la verdad es que es otra calidad de vida.
0: Yo creo que esa frase ahora mismo vende casas. Si alguien le dice, si duermes aquí en Valoria, te tienes que tapar por la noche, bueno, se van a volver locos.
1: Incluso en la siesta también.
0: Bueno, pues bien.
1: El tipo de casa, pues si son casas estas antiguas de adobe, la verdad es que el clima interior de la casa no tiene nada que ver con el exterior.
0: Eso es verdad, que no hay nada como una casa de pueblo y tampoco como unas fiestas y vivir el verano en general en las calles de las pequeñas localidades de nuestra provincia. Este fin de semana, pues invitados todos a pasarnos por Valoria la Buena, que celebran estas fiestas de verano que ya comenzaron ayer. Ese chupinazo marcó el inicio de las festividades y hasta el domingo mucha música, habrá también alguna actividad taurina, las charangas y sobre todo esas peñas que estoy segura que llenan de color las calles de Valoria, porque sabemos que otra cosa no, pero que las peñas coloridas van todas y cuanto más les gusta. Así que Javier, desearos a todos que paséis un muy buen fin de semana y que disfrutéis mucho como todos los años.
1: Pues muchísimas gracias por llamarnos y desde aquí invitar a todo el mundo a que se acerque a Valoria.
0: Muchas gracias, Javier. Buen fin de semana. Adiós.
1: Hasta luego.
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Ya sabéis que a lo largo del año nosotros nos acercamos a diferentes consejos por parte de Aquaval. Uno de ellos, sobre todo en invierno, os comentábamos y era que cambiásemos ese baño por la ducha. No es un problema en esta época del año porque yo creo que todos estamos deseando una ducha que nos refresque, no estar ahí en el baño tiempo y tiempo con todo ese agua. ¿Qué pasa? Pues que sí, apetece más, pero 5 minutos son suficientes. Tampoco vamos a estar ahí debajo del chorro de agua viendo la tarde pasar. No, con 5 minutos da tiempo de sobra para ducharnos y para todas las actividades. Me refiero pelo, me refiero ducha, todo entra en ese tiempo. Así que vamos a ahorrar agua y vamos a proponernos ese reto. Oye, que si queréis incluso poner el cronómetro, podéis hacer la prueba. Ya sabéis que además es que cuidar el agua es cuidar nuestra ciudad y en verano apetece más ducha, pero 5 minutos suelen ser suficientes.

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0: 11 y 23 minutos de la mañana y nos vamos a ir hasta la localidad de Vecilla de Valderaduey, porque este sábado mañana, día 11 de julio, llega y celebran la gran fiesta de la diversidad. Esta localidad apuesta un año más por la convivencia, la inclusión y la visibilidad del colectivo LGTBIQ+, con una jornada festiva abierta a toda la ciudadanía. Esta actividad va a arrancar a las 8 de la tarde con el desfile de carrozas, el desfile de la diversidad, y luego ya llegan muchas actividades y algunos nombres que os van a seguro llamar la atención para disfrutar de la noche de mañana. Nos acercamos hasta la localidad porque nos espera ya Miriam Carrasco, ella es voluntaria del Ayuntamiento de Vecilla de Valderaduey. Buenos días, Miriam.
1: Hola, buenos días.
0: Bueno, creo que estáis ahora mismo ya con los últimos preparativos para mañana, ¿no?
1: Sí, estamos decorando, de hecho, ahora mismo lo hemos dejado, estábamos decorando la plaza, pues con un montón de color y colorido para disfrutar de la noche de mañana.
0: Uh-huh. ¿Cómo comenzó una celebración como esta? Porque, por ejemplo, el año pasado ya también nos hicimos eco de un fin de semana como este, de esta fiesta, de esta fiesta de la diversidad. ¿Y en qué momento la localidad decidisteis celebrarlo?
1: Pues cuando salió la nueva corporación decidimos que era una fiesta que no se hacía en ningún pueblo de Tierra de Campos y decidimos que era una idea que era buena para hacerla aquí y nada, y la echamos para adelante con los colaboradores y los voluntarios y así vamos.
0: Y ya por tercer año.
1: Sí, y este año, el tercer año, hemos estado en Diputación el martes promocionando también la fiesta y bueno, también mañana viene Fundación Campanilla con su exposición para apoyarnos también en esta fiesta.
0: Uh-huh. Bueno, o sea que poco a poco va apoyando muchas más instituciones, va apoyando mucha más gente, se va conociendo. Sí. Y por ejemplo, en el día de mañana, la celebración de este año en el programa, ¿cómo os lo habéis distribuido? ¿Hay alguna novedad respecto a años anteriores?
1: Sí, este año, bueno, como todos los años, tenemos el desfile de la carroza a las 8 de la tarde. A las 9:30 actúan dos drag queen conocidas sobre todo en Tierra de Campos, Acidaliz, y luego viene desde Cantabria, Kini 500, y luego para colofón final tenemos a las 12 de la noche a Leticia Sabater y a continuación una macrodisco.
0: Bueno, Leticia Sabater, que casi se va a empadronar en nuestra provincia, porque lleva dos fines de semana seguidos por aquí. Oye, nosotros encantados. Si quiere, le buscamos alojamiento en el medio rural para que viva por aquí. En Vecilla seguro que también tenéis hueco para ella, ¿no?
1: Sí, aquí tenemos hueco para todo el mundo.
0: Y Miriam, ¿cuál es la respuesta de los vecinos ante una fiesta como esta? ¿Participa todo el mundo? ¿Está mucho más enmarcada en representantes del colectivo o también incluso de la comarca?
1: No, porque la gente está esperando que llegue esta fiesta para vestirse, pues eso, de lo que siempre... Nunca te has atrevido y, como decimos en el cartel, lánzate y ponte lo que siempre soñaste. Entonces, bueno, pues sí que viene gente de otros pueblos, todos vestidos iguales. O sea que participa mucha gente, no solo del colectivo, sino de todo tipo.
0: Uh-huh. O sea que además caracterizados como quieran, porque si es ponte lo que te apetezca, que se suele ver.
1: Bueno, pues de todo. El año pasado tuvimos a una María Antonieta subida en la carroza y bueno, pues siempre vamos con mucho brillo, mucho color y bueno, de todo. Uh-huh. A pasarlo bien y a disfrutar.
0: Que es lo que
1: se trata.
0: Efectivamente, que es de lo que se trata, es lo importante.
1: Aunque lleva mucho trabajo por detrás y muchas horas y tal, pero merece la pena luego disfrutar.
0: Cuando comenzasteis con una celebración como esta al principio, en la primera edición, ¿ya teníais en mente que iba a ser una cita que se iba a extender durante el resto de años, que también iba a ir adquiriendo más valor cada una de las participaciones?
1: Sí, Sí, de eso sí, y cada año más gente se hace eco de esta fiesta.
0: Uh-huh. Bueno, pues es que la verdad, sobre todo tan cerca con las celebraciones que hemos tenido a finales del mes de junio, de esa semana, porque bueno, semana y mes, porque aquí en Valladolid ha habido celebraciones desde principios del mes de junio, desde principios del mes pasado. Pues claro, también esta fiesta de la diversidad que llega a esta zona, que llega a Vecilla de Valderaduey, mañana, sábado 11 de julio, a partir de las 8 de la tarde, ese desfile de carrozas que sale desde el ayuntamiento y hace el recorrido hasta las piscinas municipales y luego de vuelta al pueblo. Enlazamos con la actividad de Acidal, con la actuación de Acidalis y de Kini 500 y por último Leticia Sabater, pero claro, si empezamos a las 8 hasta las 12, me imagino que también los bares o que habrá opción de tomar algo por allí de cenar, ¿no?
1: Tenemos el bar Teleclub, que bueno, le reinauguran esta tarde otra gerencia. Uh-huh. Y luego en la plaza también tenemos una barra que también para pues, cócteles, de comida y de todo.
0: Ah, bueno, o sea que está todo pensado.
1: Sí.
0: Entonces, podemos, me imagino que vosotros empezáis desde hoy con esa reinauguración y luego ya enlazáis a mañana. Vais a tener buen fin de semana en Vecilla.
1: Sí, eso es, con ganas.
0: Pues eso es que no falte. ¿Nos queda mucho trabajo por preparar?
1: Bueno, un poquito. Nos queda la carroza, la plaza ya creo que la hemos terminado. Nos queda algún detalle que no vamos a poner hasta mañana. Uh-huh. Y bueno, pues el arco en la plaza del en la puerta del ayuntamiento, que eso se pone en el momento. Y esta tarde la carroza un poco y mañana se hace entera, porque uh-huh. Si no se explotan los globos.
0: Sí, con este calor sí, mejor en el último momento. Pues Miriam, a rematar toda esa preparación, a disfrutar mucho de esa fiesta de la diversidad que llega por tercer año hasta Vecilla de Valderaduey. Muchísimas gracias, buen fin de semana.
1: Gracias a ti, Lidia.
0: Adiós.
1: Adiós.

0: 11:31 de la mañana, todos pendientes de la selección española esta noche, pero también de mucha actualidad que ha habido en esta semana en los equipos de nuestra provincia, así que vamos a hablar del deporte.
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0: Actualidad deportiva, hacemos parada con ella en el Real Valladolid. Ya sabéis que durante esta semana han sido muchos los nombres que se han conocido, renovaciones, nuevos fichajes que van a llegar para el equipo para jugar y vestir esa equipación blanquivioleta durante la próxima temporada. 6 incorporaciones ya confirmadas y una séptima, la de Thiago Ojeda, que está al caer. El equipo de trabajo de Víctor Horta está rastreando el mercado en busca de guardameta, porque es una de esas posiciones que todavía quedan por cubrir. El Pucela está buscando portero. Ayer el entrenador Fran Escribá hablaba de lo amplio que es el grupo y también repetía las palabras de Víctor Horta de estos últimos días, que se están organizando bien, que han priorizado las llegadas porque es bueno para jugadores y para todo el equipo técnico que estén en Valladolid cuanto antes. Vamos a escuchar al entrenador dando su opinión sobre los nuevos fichajes.
1: Y respecto a las entradas, la verdad es que muy bien. Hemos firmado calidad, hemos firmado juventud. Yo tengo también una sensación de que hemos firmado gente con mucho apetito, mucho hambre, y creo que eso es importante, ¿no? Los dos jugadores holandeses, me siento tanto Kai como Robbie, muy buenas sensaciones. En el caso de Kai está un poco más hecho porque tiene más edad, pero Robbie las sensaciones son muy buenas, ha venido muy bien. Y luego tanto Víctor como Dani, Chacón, evidentemente también es un futbolista que ya ha madurado, e incluso los que hemos recuperado, ¿no? Arnau, Jorge, Trilli, las sensaciones son buenas, han venido todos muy bien, con muchas ganas, y ya digo que ahora mismo no sería en este momento, porque además es muy pronto, creo que va a ser justo y darles el espacio y el tiempo a todos. Creo que ahora mismo están todos en condiciones de continuar, pero evidentemente cuando llegue el momento, alguno, no de estos nuevos, sino de la plantilla, tendrá que salir.
0: Bueno, sensaciones muy positivas por parte del entrenador a este inicio de la temporada. De hecho, una de las palabras que más se repitió en esa rueda de prensa era la ilusión. Tiene ganas el entrenador de que arranque este curso.
1: Yo es que, como siempre digo, son como mis hijos, me refiero, yo los veo guapos siempre, me refiero que los de año pasado me gustaban y los de este año me gustan. Y una cosa que dije, y que es verdad, que es mi forma de ser, yo soy optimista por naturaleza. Vine con el optimismo de hacer, y lo dije y lo digo ahora, mejor las cosas de las que luego salieron. Trabajamos mucho para que salieran bien. Es verdad que el objetivo principal, que era tener una permanencia cómoda, se consiguió, aunque yo no quedé satisfecho, lógicamente, con la puntuación final ni la clasificación. Me hubiera gustado y aspiraba a estar más arriba, y ahora me pasa igual, ¿no? Yo me ilusiono enseguida, me da igual que sean jugadores jóvenes. Es verdad que luego hay que ponerles una camiseta que pesa, no es lo mismo, eso es así. Hay jugadores que de repente les pones una camiseta como la nuestra y lo notan, ¿no? Y sin embargo hay otros que, sin embargo, eso lo llevan muy bien. La sensación que tengo a día de hoy, es verdad que son entrenamientos, es que son jugadores que tienen ese descaro, esa juventud que les da, bueno, pues esa forma de ser alegres. Y yo quisiera, ya digo, tener un equipo, me ilusiona, yo lo pienso y me ilusiona y me apetece ver el primer partido y me apetece llegar a la liga. Lo que pasa es que obviamente tenemos estas 5 semanas muy buenas para trabajar, pero yo tengo muchas ganas ya de competir, porque a mí personalmente ese tipo de jugadores me ilusiona mucho, y como entrenador me ilusiona, y espero que entre todos trabajemos bien y lleguemos a la liga y seamos capaces de ilusionar a nuestra afición, que lo necesita después del par de años que lleva.
0: Pues ya os lo había dicho yo, que la ilusión, las ganas de comenzar son de las palabras que más se repitieron en esta rueda de prensa. 5 semanas por delante de pretemporada, las que le vienen al Real Valladolid, y explicaba así su entrenador cómo ha sido planteada.
1: Bueno, tenemos experiencia suficiente para más o menos tener una idea clara, ¿no? Una primera semana de toma de contacto, también de vuelta al esfuerzo. El jugador viene, aunque siempre hacen algo en vacaciones, pero es lógico que vienen un poco pues con necesidad de empezar a activarse. Esta primera semana, como dices, es de conocerse, también que ellos se conozcan, que conozcan un poco la forma de trabajar aquellos que no han estado con nosotros. Y luego, pues lógicamente, a partir de la semana que viene ya empezar a incrementar algo, ya empezar a trabajar temas más tácticos, que no tanto como ahora, que estamos haciendo más fútbol, más trabajos de fuerza y una serie de cosas, ¿no? Para que se activen. Y luego, lógicamente, pues ya llegará la tercera, después de la tercera semana, ya la idea es irnos unos días fuera, estar juntos y obviamente por el camino, como cualquier otra pretemporada, ¿no? Jugar los 5, 6, 7 amistosos que podamos jugar. Es difícil cerrar a veces, porque antes los equipos de segunda B empezaban muy pronto y entonces encontrabas rivales de un nivel un poquito, digamos, inferior, que te venía muy bien. Ahora resulta más difícil, pero aún así hemos cerrado algunos amistosos que creemos que les van a venir muy bien al equipo, y bueno, intentar llegar en el mejor, ya empezar la temporada en el mejor momento posible.
0: Bueno, pues empezar esa temporada en el mejor momento posible. Ahora en esta pretemporada con 35 jugadores en la plantilla. Habitualmente no es ese el número al que se está acostumbrado. Suele rondar alrededor de unos 22, 23 jugadores, pero no ha habido las suficientes salidas. Le preguntaban a Escriba si esto está siendo un problema en esta época de la, del año.
1: Sí, problema no, porque la verdad es que lo estábamos hablando ahora, nos estamos organizando, la verdad es que muy bien. Yo nunca había tenido tantos, es verdad que en pretemporada siempre te juntas 26, 28 mínimo más porteros, pero ahora incluso estamos, bueno, vamos a estar en los 30 más porteros y alguno más, pero la verdad es que nos estamos organizando bien. Lo único que tienes que hacer un poco estructuras, un poco más de dividir grupo más veces de las que estás acostumbrado, pues para no trabajar un mismo ejercicio con 30, ¿no? Puedes aprovechar y que se vayan 10 a hacer algún trabajo físico mientras los otros 20 trabajan fútbol, ir rotando así. La verdad es que lo estábamos comentando ahora, que estamos mucho más cómodos de lo que pensábamos cuando en inicio pensábamos que con tantos jugadores iba a resultar más complicado, pero la verdad es que estamos bien y que, como es lógico, pues sí, tendrá que haber salidas, pero bueno, tampoco, no estoy especialmente centrado en eso, estoy centrado en trabajar bien, tratarlos como les dije a ellos cuando nos juntamos, les dije en la bienvenida que obviamente éramos muchos, que el grupo no iba a poder mantenerse y que había gente que tuviera que salir, pero que el trato en cada ejercicio, en el día a día, tanto en lo personal como en lo profesional, iba a ser exactamente igual para todos y que todos tienen que saber que el puesto hay que ganárselo y para quedarse en la plantilla, lógicamente, tienen que dar a tope desde el primer día. Y en ese sentido nos va a venir bien porque competencia, obviamente, tenemos mucha en todos los puestos.
0: Bueno, pues un número elevado de jugadores que están en esta pretemporada. Lo decía hace nada, escuchábamos a Escriba decir que no es algo en lo que esté ahora mismo centrado. En esas salidas que no ha decidido cuándo se van a realizar y cuántos van a salir.
1: Bueno, no hemos dicho en concreto este jugador no puede salir, ¿no? Nosotros hablamos en su día de reforzarnos posiciones. Es verdad que han venido ya jugadores en todas las posiciones en las que pensábamos reforzarnos. Nos quedábamos muy vacíos en lo que eran los interiores o extremos. Bueno, pues ya hemos tenido algún jugador, incluso alguno que no es su posición, pero como segunda posición pueden utilizar esa situación. Laterales, obviamente, pues tenemos a los de año pasado, ahí estamos bastante bien completos. Faltará posiblemente un portero, me refiero, hay situaciones, posiciones, y luego, pues en función de si hay alguna salida, porque nos conviene a todas las partes o no, pues pensaremos más refuerzos. Pero yo creo que se ha trabajado muy bien, creo que algo que destacó Víctor, y yo también lo coincido, tener tanto, es verdad que tenemos muchos, pero es porque el tema de que viniesen jugadores que si nos esperábamos, querían venir, y nosotros queríamos que viniesen. Si nos esperábamos, como es lógico, aunque el jugador quiera venir, si le salen otras cosas, dicen, a ver si luego al final me quedo sin ir al Real Valladolid, por culpa de esperar, me quedo sin un equipo de nivel. Bueno, pues hemos preferido tenerlos aquí desde el primer día, pese a que eso nos lleve a tener tantos, ¿no? Pero yo creo que eso es una, para mí es muy bueno, trabajo con ellos desde el primer día, los conozco sin competición, que también me viene bien a la hora de trabajar, y por eso digo que nos hemos priorizado más el tema de las entradas que no de las salidas. Evidentemente, ahora nos iremos centrando en función de lo que he dicho del nivel. Evidentemente, si también viene algún jugador y tiene una opción buena de irse y a nosotros no nos perjudica, pues estaremos abiertos a ello. Pero no tenemos así cruces puestas sobre nadie en concreto. No sabría decirte, pero bueno, es evidente si ahora, por ejemplo, por decir algo, ¿no? Tenemos más o menos 30 más porteros, por redondear, ¿eh? Tenemos 30 más porteros, evidentemente no vamos a tener 32 jugadores, pues ya sabemos que mínimo 7, 8 jugadores tienen que salir, eso es evidente. Pero bueno, ya digo que eso vamos a estar tranquilos, ¿no?
0: Bueno, pues como decía Escriba, priorizando las entradas en el equipo, sí que hacía una valoración de los últimos nombres, de Chacón, de Dani Pérez y de Víctor Junior.
1: Al final yo ya sabía el tema de Luis cómo estaba, que existe la posibilidad de que viniese, y una de las cosas que valoramos es que es de esos jugadores que te hace jugar mejor. Entonces, es un jugador luego que tiene, es curioso, ¿no? Hay veces que los jugadores, digamos, técnicos y que no tienen un gran físico en apariencia, pensamos que luego no son fuertes a nivel físico, y en el caso de Chacón lo es. Me refiero, es un jugador con mucho recorrido, que no para, es muy activo, pero evidentemente si algo le destaca es que es un jugador que tiene muy buen pie. Entonces, este tipo de jugadores, más Dani, que son un poco parecidos, ¿no? Más o menos son jugadores sin una gran presencia física, pero todos con mucha calidad. En el caso de Chacón, más hecho, como es lógico. Pero tanto Víctor como yo los conocía poco. A Víctor y a Dani los había visto simplemente las típicas imágenes que te pasa la dirección deportiva, pues para que los vayas conociendo y demás. Pero lo cierto es que en el día a día son muy activos, muy dinámicos. Lo que dices tú, has dicho algo que creo que es importante: son jugadores versátiles. No son jugadores de una sola posición. Creo que es fundamental en el fútbol de hoy en día. Y para nosotros, por el perfil de plantilla que teníamos el año pasado, nos viene muy bien tener jugadores que no jueguen en una sola posición, sino que puedas pensar en un momento dado, pues que Chacón no es un jugador de banda, ya, pero puede jugar muy bien en banda si luego sabe que tiene la libertad para ir hacia adentro. Lo mismo puede pasar con Dani, con Víctor, me refiero que creo que esa versatilidad les da muchas opciones y a mí como entrenador me da muchas opciones para pensar distintas formas de jugar.
0: Bueno, pues ya sabéis, una pretemporada que ha comenzado esta semana, todos esos nombres que hemos ido conociendo, ya se hablará de esas salidas cuando llegue el momento y 5 semanas por delante para el Real Valladolid hasta que comience a mediados del mes de agosto la competición. Hablando de deportes, pues tenemos que hacer parada sí o sí en la Plaza Zorrilla porque esta tarde, a partir de las 7:30 de la tarde, se va a poder vivir muy de cerca el Mundial, ese partido de España en cuartos de final contra Bélgica. A partir de las 7:30 hay una previa con animación y a las 9:10 comenzará la retransmisión de ese partido España-Bélgica, así que todos invitados para ver, esperemos, esa victoria de la selección española en la Plaza Zorrilla. 11:43 de la mañana, hacemos una pequeña pausa y continuamos con más planes para el fin de semana.
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0: Seguimos en Vive Valladolid, 11:48 de la mañana. Se van acercando las 12 del mediodía y se va acercando el fin de semana. Buen plan también, pues acercarnos a las salas de cine. Allí se está a buena temperatura, allí podemos disfrutar de nuevos estrenos, nuevas películas que a lo mejor no habéis podido ver los que han llegado la semana pasada o sí. ¿Y necesitáis más? Pues aquí llegamos con nuevas historias, nuevos títulos y nuevas películas. Comenzamos el repaso con Haciendo Amigos.
1: Esto es un atraco, arriba las manos.
2: ¿Has aparcado aquí, en esta plaza,
1: con una silla de ruedas gigante pintada?
3: Estaba rozando el dibujo.
1: ¿Y ahora cómo coño salimos de aquí?
4: Chicos, este es Ángel, nuestro nuevo compañero.
5: Tú intégrate. Haz amigos.
6: Tú no tienes discapacidad.
7: ¿Me vas a delatar o qué?
6: Pruébatelo. Vivido.
4: Este año contamos con dos nuevos miembros.
8: Estos dos no me caen bien.
0: Antón y Félix son una pareja de atracadores de poca monta que, huyendo de la policía tras atacar una joyería, se cruzan con Eva, una monitora de un grupo de teatro formado por personas con discapacidad, que confunde a Félix con Ángel, un nuevo miembro del grupo al cual no conoce y al que están esperando. Aprovechando la confusión, Félix y Antonio consiguen escabullirse sin saber que les espera un retiro creativo de una semana con este entrañable grupo. También llega al cine y en este caso nos vamos a ir hasta París y lo vamos a hacer en los años de la posguerra. La copia perfecta.
9: ¡Joder! ¡Que salgas, te digo! ¡Vamos! ¡Vamos!
10: Comisario, ¿algún comentario sobre el atraco?
11: Haré lo posible por encerrar a los culpables.
12: No hace falta que volváis el lunes. Lo han pedido los franceses y tienen prioridad.
13: Libertad, igualdad, fraternidad.
14: No podremos ayudaros para siempre.
15: Puedo buscarte un trabajo en mi empresa. ¿Qué te parece hacer entregas?
14: Papá, Jan es ingeniero.
16: ¿Cómo te llamas?
17: Jan Boyarsky.
16: Dicen que tienes talento. 5 años por falsificar documentos, 30 años por billetes. Nunca he visto uno tan logrado.
9: ¡No te muevas!
17: Tengo buenas noticias. Voy a trabajar por mi cuenta.
14: Salud, señor Boyarsky.
0: Jan Boyarsky es un refugiado polaco conocido en el submundo como el Sesán de la falsificación. Durante 15 años mantiene una doble vida impecable. Mientras su familia hace una vida normal en casa, él fabrica un cobertizo artesanal con billetes de una precisión tal que logran burlar los controles del Banco de Francia. Esta maestría técnica lo convierte en la obsesión del comisario, que ha iniciado una cacería humana para ambos y dejará de ser una cuestión de ley para convertirse al final en un duelo personal. También llega, y nos tenemos que ir de nuevo al pasado, concretamente hasta el año 1968, con Tal vez.
18: No me llamo Natalia. Jamás nací. O si nací, fue muerta.
9: ¡Es que no le ponga la mano!
3: ¡Tú te calles!
9: ¡Ah!
16: Tú no eres una mujer.
14: ¿Me ayudaría a escribir una biografía?
19: Yo solo quiero que estés bien. Que salgas de la isla y escribas todo lo que yo no pude.
14: ¿Y por qué yo? Porque las palabras te duelen tanto como a mí.
20: Ay, de mí,
14: escribir es vivir. Y vivir,
21: te lo digo yo, que da mucho miedo.
22: Juan, no dejes que se vaya.
23: Pero aquí no te caía tan bien Pinito.
24: Pinito es una señora.
0: La estrella mundial del circo Price, Pinito del Oro, prepara su última actuación, pero antes de su retirada quiere elaborar sus memorias. En la poeta canaria Natalia Sosa encuentra la biógrafa perfecta. Pocos la conocen fuera de su isla, pero sus textos son desgarradores. Su magnetismo es tal que surge entre ellas una conexión profunda que levanta sospechas hasta que el encargo se rompe. Quedan cosas por decir, pero su amistad se consolida durante décadas. Y también llega a los cines, y también desde nuestro país vecino, desde Francia, Marielle lo sabe todo.
25: Svenja me ha dado una bofetada. Desde entonces veo y oigo todo lo que hacéis. Todo lo que hacéis y decís desde que me dio la bofetada.
26: Pero bueno, qué imaginación.
25: Has fumado con Max.
26: ¿Ves esa mesa de ahí?
27: ¿Quieres que me incline sobre ella?
25: ¿Ha vuelto a molestarte tu compañero?
1: Lo siento, debo decir que no estoy del todo seguro con la portada.
2: Hijo de puta.
0: Adiós.
2: Adiós.
3: ¿Cómo sabe Mariel todo lo que hemos hecho hoy?
2: Nos estará escuchando.
0: Julia también. Y Tobías parecen la pareja perfecta, pero detrás de la fachada y la cocina de diseño, pues se avecinan problemas. El frágil equilibrio entre ambos se rompe cuando su hija Mariel desarrolla repentinamente habilidades telepáticas que le otorgan el poder de ver y oír todo lo que hacen sus padres de día y de noche. La pareja pronto se da cuenta de que las mentiras que se han estado contando ya no pueden ocultárselas a la niña. Cuando sus secretos más incómodos salen a la luz, ambos se enzarzan en un juego de manipulación que desemboca en situaciones cada vez más incómodas. Y también vamos a escuchar a 500 millas de casa.
2: No podría ser.
5: Esta es Lucía, la nueva postulante.
7: Bienvenida a nuestra comunidad, hija.
20: Yo quiero irme a mi casa con mi familia.
7: Estás en casa. Estás con tu familia. Nosotras.
0: Al amanecer, Finn, de 16 años, y su hermano menor, Charlie, huyen de casa para evitar que sus padres, en plena ruptura, los separen. Su destino es la casa de su abuelo, con quien no tienen relación, en la salvaje costa oeste de Irlanda, el último lugar donde Finn recuerda que toda la familia era feliz antes de que comenzaran las peleas. En su viaje de 500 millas por tierra y mar, los chicos deberán sobrevivir gracias a su ingenio, su encanto y la amabilidad de desconocidos, especialmente de Kite, una música callejera de espíritu libre que huye de sus propios problemas. También llega a los cines El Convento, una historia inspirada en hechos reales, dos muchachas que ingresan en un convento a mediados del siglo XVIII. Allí descubren que tras la aparente tranquilidad de la vida religiosa se ocultan secretos y horrores capaces de transformar sus vidas en una auténtica pesadilla. Y los más pequeños de la casa.
24: Pero es que nadie va a pensar en los niños.
0: ¿Van a ir al cine? Pues no. No van a ir al cine, nadie ha pensado en los niños en esta ocasión. Ya sabéis que es época de verano, que todavía hay colas para poder ver Toy Story 5, así que...

antes de repasarlas, antes de centrarnos en los tres próximos días, vamos a apuntar esa fecha en nuestros calendarios, 28 y 29 de agosto de 2026. Mónica Naranjo y el grupo vallisoletano Siloé van a actuar en el Castillo de la Mota, en Medina del Campo, dentro del ciclo de conciertos Dando la Mota. Ya están disponibles las entradas, entradas individuales o el abono especial. Son dos conciertos. El viernes a las 10 de la noche es el turno de Siloé y el sábado 29 de agosto, a esa misma hora, es el turno de Mónica Naranjo. Como decíamos, entradas individuales para cada artista o ese abono especial dando la mota, porque es en el Castillo de la Mota, que incluye el acceso a ambos conciertos.

muchas actividades también, por ejemplo, en las salas de exposiciones de la Fundación Municipal de Cultura en Valladolid. Pero ya sabéis que se están acercando las noches en San Benito, ese ciclo de conciertos estivales que regresa al patio de la hospedería que le da nombre, un entorno monumental que se funde con la música tradicional, el folclore, para hacer únicas estas veladas de verano. Este fin de semana, hoy, va a estar Pasión Vega, mañana sábado Cristina Branco y el domingo Maite Martín. Más música, por ejemplo, en la Casa Zorrilla, dentro de la programación Es Verano en la Casa del Poeta, hoy a las 9:30 de la noche, concierto de Raúl Olivar, César Díez y Rubén Lázaro, y mañana concierto de clausura de Figuet 2026. En el Museo de la Ciencia, muchas actividades para los pequeños, la Biblioteca de Babel, ya sabéis, horario de viernes a las 5 de la tarde con un precio de 4 euros. Y más conciertos también que tenemos este fin de semana. Hoy abre la programación el Salado de los Flamenquitos en las piscinas municipales de Zaratán, previo a esa inauguración del Milanito Fest. Carmen Duval va a estar en las piscinas de Fuente la Mora. Arturo Cerrato lo hará en Tudela de Duero. Pierdo que estoy herida. Mañana sábado Linares, también en esas piscinas de Fuente la Mora. Los martes Sin Trom ni Son en el bar Aguare de Tudela de Duero. Monos en Estéreo en el bar Bossa Nova en Boecillo. Y los Motociclones en Villanueva de los Infantes. Además, el domingo continúa pues la celebración del Milanito en Zaratán, Rock Sarmiento en las piscinas municipales de Pesquera de Duero o Maite Martín en esas noches de San Benito en el patio de la hospedería de San Benito. Y así llegamos a las 12 del mediodía. Os deseamos a todos que paséis un buen fin de semana. Regresamos el lunes a partir de las 10 con mucha más actualidad de Valladolid y provincia. 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

0: Son las 12 de la mañana. 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
1: ¿Qué tal? Buenas tardes. El número de fallecidos en el incendio de Los Gallardos, en Almería, podría ascender a 12 a la espera de confirmar el hallazgo de un nuevo cuerpo, mientras que hay aún 19 personas que están sin localizar, según ha informado hace unos minutos el presidente de la Junta de Andalucía, Juanma Moreno. También hay al menos 8 heridos, 4 de ellos de gravedad, por las quemaduras, y el fuego mantiene a un millar de personas desalojadas.
2: Es un día bastante triste. Hay 19 personas todavía sin localizar. Por tanto, vamos a ver cuál es su paradero. Esperemos y deseamos que estén bien.

0: Y bueno, todo parece indicar que en fin, que ha habido una especie de ratonera, ¿no? Todo parece indicar que su mayoría eran extranjeros. Se está trabajando la identificación de los propios cadáveres.
1: A falta de la identificación definitiva, 10 de las personas fallecidas son extranjeras. 4 de las víctimas mortales, que podrían ser británicos, han sido encontradas atrapadas en el interior de un coche tras intentar huir de las llamas de varios cortijos y diseminados del pueblo de Bedar por un camino alternativo. En este momento, en torno a 500 efectivos trabajan en la zona para tratar de apagar las llamas del incendio de los Gallardos, unas labores que se ven dificultadas por la orografía del terreno. Mientras, las autoridades investigan las causas que han podido originar este incendio trágico en la provincia de Almería, uno de los más graves en la historia de España. Desde Castilla y León, el presidente de la Junta, Alfonso Fernández Mañueco, ha trasladado su más sentido pésame a las familias de las víctimas y toda la solidaridad de Castilla y León al pueblo andaluz. También aquí estamos pendientes de los incendios. El fuego localizado en Caboalles de Arriba, en la provincia de León, se ha elevado a índice de gravedad potencial 1 a las 10 menos cuarto de esta mañana, ante la previsión de tardar más de 12 horas en estabilizarlo, mientras que el de Espina de Tremor ha sido estabilizado y ha descendido al índice de gravedad potencial 0, ambos, como decimos, en la provincia leonesa. Y estamos pendientes del Mundial de Fútbol. España juega hoy a las 9 de la noche, partido de cuartos de final ante la selección de Bélgica. El equipo de Luis de la Fuente, si gana esta noche, se enfrentará a Francia en las semifinales. Un combinado, el francés, que ayer se impuso a Marruecos por 2-0 gracias a los tantos de Kylian Mbappé y Ousmane Dembélé. 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

0: Son las 2 de la tarde.
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3: ¿Qué tal? Buenas tardes. Es viernes 10 de julio, una jornada marcada por la nubosidad de evolución y la probabilidad de tormentas que podrían ir acompañadas de chubascos localmente fuertes. Ante esta previsión, la provincia permanecerá en aviso amarillo por tormentas. Temperaturas mínimas en ligero ascenso con máximas que alcanzarán los 32 grados. Esa es precisamente la temperatura que tenemos ahora en el centro de Valladolid. En cuanto al tráfico, en la capital continúan las restricciones de tráfico en la zona de bajas emisiones, con acceso permitido solo a residentes y vehículos con etiqueta eco o cero emisiones, tras mantenerse los elevados niveles de ozono. Las medidas estarán vigentes hasta las 9 de la noche y, según han trasladado a Vive Radio el concejal de Medio Ambiente, Alejandro García Pellitero, existe un 50% de probabilidad de que se prolonguen también este sábado, aunque los datos apuntan a una ligera mejora de la calidad del aire respecto al jueves. Valladolid cuenta ya con la mayor red de calor de España. Daniel González.
4: Tras casi 3 años de obra, se ha culminado la tercera fase del proyecto que ha llevado al barrio de Parque Sol esta red que suministra calefacción y agua caliente a viviendas y edificios públicos desde una central de biomasa a través de tuberías subterráneas. La actuación ha supuesto una inversión de más de 35 millones de euros financiada por la Junta de Castilla y León y fondos europeos. Aunque las principales obras ya han finalizado, aún quedan remates puntuales en la avenida de Salamanca durante este verano y una actuación en la calle Morelia prevista para el próximo año. El objetivo es que esta fase dé servicio a 10.500 viviendas de Parque Sol, de las que unas 3.500 ya están conectadas. En este sentido, la consejera de Medio Ambiente, María González Corral, ha animado a las comunidades de propietarios a engancharse a la red.
5: Animar a los ciudadanos de Valladolid a que se informen sobre las posibilidades de enganche a esta red de calor, que se animen a ello. Hemos dimensionado esto para dar servicio a esas más de 10.000 viviendas. Vamos por una senda buena.

0: Evidentemente, paulatinamente se irán enganchando más comunidades de vecinos. Eso hará, por otro lado, que se produzcan esas pequeñas obras, porque son las conexiones de las distintas comunidades a esta red de calor.
1: Por su parte, el alcalde de Valladolid, Jesús Julio Carnero, ha anunciado una inversión de 2,2 millones de euros para renovar calles, mejorar la accesibilidad y acondicionar parques y zonas verdes de Parque Sol una vez concluidas las obras. Además, ha avanzado que la próxima ampliación de la red de calor llegará a la zona sur de la ciudad con una nueva central que dará servicio al entorno del polígono de Argales. Por otro lado, Carnero ha anunciado que la parcela municipal de la calle Miriam Blasco, utilizada durante las obras en Parque Sol, será cedida a la Junta para construir unas 130 viviendas públicas.
2: Nosotros vamos a iniciar los trámites para que la Junta de Castilla y León, a través de la vicepresidencia y en colaboración con Somacil, se pueda acometer la materialización de 130 viviendas en la misma, viviendas de tipo colaborativo y que van a redundar muy especialmente en los jóvenes.
3: La Junta de Castilla y León hará obligatoria la vacunación contra la enfermedad de Newcastle en todas las explotaciones avícolas de producción y reproducción, salvo las de autoconsumo. Esta medida entrará en vigor el 1 de agosto en las provincias de Valladolid y Segovia y un mes después en el resto de la comunidad. El arzobispado de Valladolid busca financiación para iniciar cuanto antes la reconstrucción de la iglesia de Muriel de Zapardiel, una actuación que superará el 500.000 euros. Paula Rebollo.
4: Así lo ha asegurado el arzobispo de Valladolid, Luis Argüello, un día después de que la Comisión de Patrimonio aprobara la intervención para recuperar el ábside del templo, derrumbado parcialmente el pasado mes de enero. Argüello ha recordado que la iglesia está declarada bien de interés cultural, por lo que el arzobispado abrirá conversaciones con la Junta de Castilla y León para estudiar posibles vías de colaboración que permitan sufragar las obras.
5: Con ellos hemos de conversar respecto de ver si es posible alguna colaboración por su parte a la hora de una obra que se está haciendo también con el conocimiento de los propios técnicos de la Junta, con un especial cuidado para lograr, si es posible, que en esta restauración, que es algo más que restaurar, que es reedificar en un aspecto, se respete al máximo pues el estilo del templo, ¿no?
3: Además, el arzobispado de Valladolid y la Diputación invertirán 1.000.000 euros en la conservación y reparación de iglesias y ermitas de la provincia durante los próximos 2 años. Ambas instituciones han renovado su convenio de colaboración. Continúa más información autonómica, nacional e internacional.

0: ¿Qué tal? Buenas tardes, pendientes. Un día más de los incendios forestales. 6 fuegos permanecen activos a esta hora, 3 de ellos de índice de gravedad potencial 1, el de Caboalles de Arriba, el de Canseco, ambos en la provincia de León, y el de El Barraco, en Ávila. También hay otros 3 incendios en un nivel inferior de peligrosidad en Ribota de Sajambre, Pedraza de Campos y en Burgos. El incendio localizado en Caboalles de Arriba, en el municipio de Villablino, se ha elevado esta mañana a índice de gravedad potencial 1 ante la previsión de tardar más de 12 horas en estabilizarlo. Se inició en la tarde del martes, probablemente por rayos, y en estos momentos trabajan en la zona varios en torno a 25 efectivos. La superficie afectada por el momento se estima en 3 hectáreas de matorral y hasta ahora no se acerca a núcleos de población. Además, se prevé que su duración se prolongará durante días, aunque no se estima que empeore por el momento. Y en el fuego del Barraco, en Ávila, también trabajan en torno a 25 medios de extinción. La consejera González Corral ha señalado que estos incendios que afectan a la provincia de León se encuentran en muchos casos en zonas de difícil acceso, lo que retrasa su extinción, por lo que el operativo requiere medios aéreos.
1: Estamos trabajando intensamente en todos ellos. Ahora mismo tenemos declarados en la provincia de León 2 y GR1. Eso es por la duración de los incendios, por el tiempo que estamos tardando en extinguir estos incendios. Desde luego que tenemos allí desplazados a numerosos equipos terrestres y aéreos, principalmente aéreos, porque además muchos de ellos se encuentran en una zona de difícil acceso, porque son en zonas de montaña y tenemos que apoyarnos más en los medios aéreos que en los medios terrestres. Pero espero y deseo, porque allí están trabajando intensamente, que evolucione favorablemente en las próximas horas y días.
0: El consejero de Agricultura, Ganadería, Medio Rural y Política Ambiental, Joaquín Antonio Pino, ha anunciado que desde su departamento intentarán diezmar la fauna silvestre de la comunidad, facilitando herramientas a los cazadores con el reto de frenar la propagación de enfermedades ganaderas y preservar la seguridad en las carreteras de Castilla y León. El grave incendio forestal de Los Gallardos en Almería, que arroja un balance provisional de 12 muertos y 23 personas sin localizar, centra sus investigaciones en un cable eléctrico privado en una cuneta como posible origen, mientras un gran dispositivo trabaja para estabilizar un fuego reavivado que deja 600 desalojados en una zona que se convirtió en una ratonera. Escuchamos a Juanma Moreno, presidente de la Junta de Andalucía.
2: Por tanto, tenemos 12 personas fallecidas, 23 personas no localizadas. No significa que estén fallecidas, ni mucho menos. Ya tenemos experiencia de etapas anteriores que a veces simplemente están en otras zonas y no se han identificado, ¿no? Por tanto, hay que ser prudente y esperar a que a lo largo del día vayamos teniendo datos que sean mucho más concretos.
0: El cambio de viento ha propiciado que el incendio esté retornando al núcleo poblacional de Los Gallardos, especialmente a la zona del barranco de Alfaix, donde se van a llevar a cabo el desalojo de 250 vecinos que se encuentran en la zona. Respecto al origen del siniestro, inicialmente situado en la caída de un cable en el kilómetro 511 de la carretera N340A, que provocó un incendio de cuneta, tanto Red Eléctrica como Endesa han aclarado que la línea afectada no es de su propiedad. Las autoridades han confirmado que 4 de los fallecidos se encontraban en un coche, mientras que, según el alcalde de Bedar, Ángel Collados, un grupo de 9 vecinos, en su mayoría extranjeros, no decidió huir a pie, ignorando las recomendaciones de confinarse en sus fincas. 7 de ellos fueron cercados por las llamas y fallecieron, mientras que otros 2 lograron salvarse. Desde Castilla y León, el presidente de la Junta, Alfonso Fernández Mañueco, ha trasladado su más sentido pésame a las familias. La Fiscalía Anticorrupción ha pedido al juez Santiago Pedraz que impute a Juan Manuel Serrano, ex jefe de gabinete de Pedro Sánchez, en el PSOE y autorice el volcado de su móvil, como pidió la UCO de la Guardia Civil, que a través de un informe implicó también al expresidente de Correos en el caso Leire Díez. La Armada de la Guardia Revolucionaria de Irán ha subrayado que los bombardeos ejecutados durante los últimos días por Estados Unidos contra el país asiático afectan gravemente a la reapertura gradual del Estrecho de Hormuz, al tiempo que ha alertado del impacto de esta situación sobre los intereses de los países que se benefician de esta estratégica vía. Y el gobierno español destinará 267 millones de euros en ayuda al desarrollo para Guatemala. 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

0: 2:10 de la tarde. Hola, ¿qué tal? Bienvenidos, bienvenidas a Vive Castilla y León. Es viernes, es 10 de julio de este año 2026. Hoy, como cada día, les vamos a acompañar hasta las 3. 2 horas tenemos por delante para contarles todo lo que está pasando y todo lo que va a ocurrir hoy en la comunidad. 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Monsalve. Noticias de este viernes 10 de julio. Lidia Veiga, buenas tardes.
1: Buenas tardes.
0: Un grave incendio forestal sacude a la provincia de Almería. El incendio de Los Gallardos arroja a esta hora un balance provisional de 12 muertos y 23 personas sin localizar. También hay al menos 8 heridos, 4 de ellos de gravedad, por las quemaduras, mientras que el fuego mantiene en torno a 1 millar de personas desalojadas.
1: Las autoridades centran sus investigaciones en un cable eléctrico privado en una cuneta como posible origen, mientras que un gran dispositivo en torno a 600 efectivos trabajan para estabilizar un fuego reavivado en una zona que se convirtió en una ratonera. El presidente de la Junta de Andalucía, Juanma Moreno, se encuentra en el puesto de mando avanzado del incendio.
2: Por tanto, tenemos 12 personas fallecidas, 23 personas no localizadas. No significa que estén fallecidas, ni mucho menos. Ya tenemos experiencia de etapas anteriores que a veces simplemente están en otras zonas y no se han identificado, ¿no? Por tanto, hay que ser prudente y esperar a que a lo largo del día vayamos teniendo datos que sean mucho más concretos.
0: El cambio de viento ha propiciado que el incendio esté retornando al núcleo poblacional de Los Gallardos, especialmente a la zona del barranco de Alfaix, donde se va a llevar a cabo el desalojo de los 250 vecinos que se encuentran en la zona, y la autovía A7 se volverá a cortar al tráfico.
1: Respecto al origen del siniestro, inicialmente situado en la caída de un cable en el kilómetro 511 de la carretera N340A, que provocó un incendio de cuneta, tanto Red Eléctrica como Endesa han aclarado que la línea afectada no es de su propiedad. Técnicos de la compañía se desplazaron de madrugada a la zona y determinaron que se trata de una instalación privada que, según la información técnica disponible, carecía de tensión eléctrica.
0: Las autoridades han confirmado que 4 de los fallecidos se encontraban en un coche, mientras que, según el alcalde de Bedar, Ángel Collados, un grupo de 9 vecinos, en su mayoría extranjeros, decidió huir a pie, ignorando las recomendaciones de confinarse en sus fincas.
1: 7 de ellos fueron cercados por las llamas y fallecieron, mientras que los otros 2 lograron salvarse, aunque el hallazgo de bastones de senderismo en el monte sugiere además que el fuego pudo sorprender a excursionistas en la zona. Desde Castilla y León, el presidente de la Junta, Alfonso Fernández Mañueco, ha trasladado su más sentido pésame a las familias de las víctimas y toda la solidaridad de Castilla y León al pueblo andaluz. Además, ha asegurado que la comunidad está a disposición de Andalucía para colaborar en todo lo que sea necesario.
0: Desde Castilla y León, el presidente de la Junta, Alfonso Fernández Mañueco, ha enviado este mensaje, al que también se suma la consejera de Medio Ambiente y Energía del Ejecutivo Autonómico, María González Corral.
3: Desde aquí traslado el pésame a todos los familiares y amigos, y desde luego trasladar todo nuestro apoyo y toda la colaboración posible con la comunidad autónoma, con sus dispositivos. Esta misma mañana, a primera hora de la mañana, el director general de Prevención y Extinción de Incendios se ha puesto en contacto con ellos. Yo he podido comunicarme también con el consejero por mensaje y trasladarles que cualquier cosa que necesiten, estamos aquí para ayudarles, porque entre todas las administraciones, ante situaciones como estas, necesitamos y es necesario por parte de todos una máxima colaboración.
0: También aquí, en la comunidad, estamos pendientes un día más de los incendios forestales. 6 fuegos permanecen activos a esta hora, 3 de ellos en el índice de gravedad potencial 1, el de Caguayes de Arriba, el de Canseco, ambos en la provincia de León, y el del Barraco, en Ávila. También hay otros 3 incendios en un nivel inferior de peligrosidad, en Ribota de Sajambre, en León, en Pedraza de Campos, en Palencia y en Burgos.
1: El incendio localizado en Caguayes de Arriba, en el municipio de de Villablino se ha elevado esta mañana a índice de gravedad potencial 1 ante la previsión de tardar más de 12 horas en estabilizarlo. Se inició en la tarde del martes, probablemente por rayos, y en estos momentos trabajan en la zona en torno a 25 efectivos. La superficie afectada por el momento se estima en 3 hectáreas de matorral y hasta ahora no se acerca a núcleos de población. También se encuentra en índice de gravedad 1 el incendio forestal de Canseco, en el término municipal de Cármenes, originado el miércoles, al parecer de forma intencionada. Afecta a una superficie de matorral de difícil acceso en el límite con Asturias. Se prevé que su duración se prolongará durante días, aunque no se estima que empeore por el momento. Y en el fuego del Barraco, en Ávila, también trabajan en torno a 25 medios de extinción.
0: La consejera González Corral ha señalado que estos incendios que afectan a la provincia de León se encuentran en muchos casos en zonas de difícil acceso, lo que retrasa su extinción, por lo que el operativo requiere medios aéreos.
3: Estamos trabajando intensamente en todos ellos. Ahora mismo tenemos declarados en la provincia de León 2 y GR1. Eso es por la duración de los incendios, por el tiempo que estamos tardando en extinguir estos incendios. Desde luego que tenemos allí desplazados a numerosos equipos terrestres y aéreos, principalmente aéreos, porque además muchos de ellos se encuentran en una zona de difícil acceso, porque son en zonas de montaña y tenemos que apoyarnos más en los medios aéreos que en los medios terrestres. Pero espero y deseo, porque allí están trabajando intensamente, que evolucione favorablemente en las próximas horas y días.
0: Por su parte, el incendio forestal de Espina de Tremor, en el municipio de Igueña, que se originó el martes, probablemente por rayos, ya se encuentra estabilizado, misma situación que los fuegos de Porqueros y Morriondo.
1: A esta hora permanecen activos otros dos incendios en la comunidad, uno en la provincia de León, el de Riboja de Sajambre, y otro en Burgos, el de Sinovas.
0: Ha terminado la ola de calor en Castilla y León, ¿lo han notado? No, ¿verdad? Claro, porque esto no significa que vaya a producirse un descenso notable de las temperaturas. Los termómetros van a volver a alcanzar hoy los 37 grados en varias zonas de la comunidad, con el sur de Ávila en riesgo por máximas de hasta 36 grados. Pero lo que preocupa hoy son las tormentas. 7 provincias, todas, excepto Ávila y Palencia, están en aviso amarillo, a lo que se suma el aviso por lluvias en León y en Zamora.
1: En todos los casos se contemplan tormentas que podrían ir acompañadas de rachas muy fuertes de viento, sin descartar chubascos localmente fuertes y granizo. Y en el caso concreto de León, la posibilidad de precipitaciones acumuladas en una hora de hasta 15 milímetros en la cordillera Cantábrica y el Bierzo. Los avisos se van a mantener activos durante toda la tarde, hasta la medianoche, y en cuanto a las temperaturas, mínimas en torno a los 17-18 grados en toda la comunidad, con máximas que alcanzan los 37 en Zamora, 36 en Valladolid y en el sur de Ávila, Palencia 35 grados, 34 en Burgos y Salamanca, 33 de máxima en el resto de la provincia abulense, además de León y Soria, y 32 grados en Segovia.
0: Esta es la previsión para hoy. ¿Y qué nos espera el fin de semana? Enseguida nos amplía esta información Daniel Angulo, pero ya les adelantamos que los avisos de la EMET por tormentas mañana se van a convertir en alertas por calor.
1: Castilla y León al completo estará mañana en aviso amarillo por temperaturas muy altas, con máximas que se van a situar muy próximas a los 40 grados. El domingo respiraremos un poco, con una bajada notable, sobre todo en el oeste, donde los termómetros se situarán en torno a los 30 de máxima.
0: Este calor, las altas temperaturas registradas durante las últimas semanas, generan muchos efectos. Uno de ellos es la contaminación, que se hace notar especialmente en los grandes núcleos de población. En Valladolid, el ayuntamiento mantiene activa durante todo el día la situación 2 de aviso por contaminación por ozono, lo que supone, entre otras medidas, la restricción del tráfico en la zona de bajas emisiones. Paula Rebollo, buenas tardes.
4: Buenas tardes, Iván. ¿Por cuánto día consecutivo se ha superado en las estaciones de medida de la red de control de la contaminación atmosférica del Ayuntamiento de Valladolid el baremo establecido ante estos episodios? Por tanto, se dejan sin efecto los permisos de accesos temporales a la zona de bajas emisiones por el tiempo que dure este episodio. Además, se establece, conforme a lo recogido en el citado plan de acción, la restricción completa del tráfico en el interior de esta zona hasta las 9 de la noche, salvo algunas excepciones como los vehículos de las personas empadronadas en el interior de la zona de bajas emisiones, los que tengan etiquetas ambientales o el transporte público.
0: El consejero de Agricultura, Ganadería, Medio Rural y Política Ambiental, Joaquín Antonio Pino, ha anunciado que desde su departamento intentarán diezmar la fauna silvestre de la comunidad, facilitando herramientas a los cazadores con el reto de frenar la propagación de enfermedades ganaderas y preservar la seguridad en las carreteras de Castilla y León.
1: Pino ha mantenido esta mañana en la sede de su consejería en Valladolid una reunión con las organizaciones profesionales agrarias para analizar la situación de la sanidad animal en Castilla y León. Tras el encuentro, el titular del ramo ha argumentado que las enfermedades y la salud ganadera no solo pueden atajarse y mejorarse haciendo hincapié únicamente en los animales domésticos, sino que hay una pata fundamental que muchas veces es transmisora y que es la causante de estas enfermedades emergentes y reemergentes que tenemos en la actualidad, que es la fauna salvaje, la fauna silvestre. Joaquín Antonio Pino.
5: Creemos que el cazador tiene que tener herramientas, además es un compromiso que tenía mi partido, que tiene Vox, que lo llevó en campaña y nosotros somos gente de palabra y gente que cumple. La eliminación, en este caso, de la obligatoriedad del precinto digital que ya anunciamos y el uso y potenciar y dar herramientas a los cazadores como es el uso de visores térmicos y nocturnos para atajar este problema. Como digo, la fauna silvestre es un problema para atajar, para mejorar, para avanzar en las campañas de saneamiento ganadero, también en otras enfermedades emergentes y reemergentes que llegan, pero sobre todo lo que nos preocupa es que la fauna silvestre, la fauna salvaje, es la causante, la principal causante de los accidentes de tráfico. Nosotros, desde esta consejería, no podemos tener la conciencia tranquila de no haber puesto todas las herramientas a disposición del cazador para controlar esa fauna silvestre, que la sociedad sabe que es la causante de los accidentes y que nosotros vamos a intentar de diezmarla, esa población, para lo primero, preservar la seguridad de las personas. Lo segundo, para mejorar la calidad de vida de los ganaderos, para esos dramas que tenemos con la sanidad animal, tratar de frenarlos y, por lo tanto, esas son las razones fundamentales que tenemos.
1: También ha anunciado que permitirán el uso de visores térmicos y nocturnos para la caza mayor a cualquier hora, en el caso del jabalí, para el caso de otras especies, con una limitación de hasta una hora antes de que salga el sol y una hora posterior de la puesta del sol.
0: La Junta de Castilla y León ha acordado ampliar la vacunación obligatoria frente a la enfermedad de Newcastle a todas las explotaciones avícolas de producción y reproducción de la comunidad, excepto las de autoconsumo, para reforzar el control de esta enfermedad tras los focos detectados durante el mes de junio. La resolución, publicada hoy en el Bocil, establece que la medida será obligatoria en toda la comunidad a partir del 1 de septiembre, mientras que en las provincias de Valladolid y Segovia entrará en vigor el 1 de agosto.
1: La resolución obliga a aplicar como mínimo 2 dosis de la vacuna en explotaciones afectadas y autoriza además el enterramiento in situ de cadáveres de aves, estiércol y otros materiales contaminantes en las zonas restringidas por los focos activos, con el fin de reducir el riesgo de propagación de la enfermedad. Para ello, fija condiciones específicas de seguridad y protección ambiental. La Junta anuncia esta medida un día después de que el portavoz del Ejecutivo Autonómico, Carlos Fernández Carriedo, confirmase un nuevo foco de la enfermedad de Newcastle en la comunidad. Este nuevo caso positivo eleva a 15 el total de focos, todos en la provincia de Valladolid, con más de 1.100.000 animales afectados. Joaquín Antonio Pino, consejero de Agricultura, Ganadería, Medio Rural y Política Ambiental de la Junta.
5: Muy preocupados con la enfermedad de Newcastle. Es una enfermedad que no tiene importancia para la salud pública, por lo tanto, lo primero, tranquilidad a la sociedad, a todo el mundo, pero sí que tiene unas implicaciones importantes en cuanto a las repercusiones económicas que tiene. La consejería está trabajando estrechamente en colaboración con el Ministerio de Agricultura, con los veterinarios del Cuerpo Nacional Veterinario del Ministerio, y que tenemos esa gran preocupación, pero que estamos tratando de luchar con esta enfermedad que se extiende con gran rapidez. Para ello, lo que estamos haciendo es extremando las medidas de bioseguridad, tanto del personal que entra en las explotaciones como de los medios de transporte. Estamos también tratando, pues, de cara a la semana que viene, pues en esas zonas donde están ubicadas las granjas, de tratar de quitar los animales que hay en las granjas que no están afectadas, y como digo, pues todo ello confiando en que todas esas medidas que se están tomando, que están llevando a cabo los servicios veterinarios oficiales con medios propios de la Consejería de Agricultura, den los resultados que esperamos que sean más pronto que tarde.
0: La Junta ha confirmado un caso de fiebre hemorrágica de Crimea Congo en un hombre de 84 años en la provincia de Salamanca por una picadura de garrapata. Tras los resultados positivos de las pruebas, el varón ha sido trasladado desde su domicilio hasta el Hospital Gómez Ulla de Madrid.
4: el paciente permanece ingresado y siguiendo la evolución de la enfermedad, dada la gravedad clínica que implica esta patología, con las medidas de aislamiento y protección de los profesionales sanitarios previstas para estas situaciones. Desde el Servicio Territorial de Sanidad de la Junta, han identificado los contactos de la persona afectada para indicarles el seguimiento a realizar. El protocolo consiste en vigilar periódicamente su temperatura corporal y comunicar a su epidemiólogo de referencia cualquier cambio en su estado de salud. La fiebre hemorrágica de Crimea-Congo está causada por un virus cuyo mecanismo de transmisión principal es la picadura de la garrapata, aunque también pueden transmitirse de persona a persona por contacto con sangre o fluidos del enfermo.
0: Esta mañana se ha celebrado en Madrid el Pleno del Consejo Interterritorial del Sistema Nacional de Salud, que una vez más ha terminado sin acuerdo entre la ministra de Sanidad y una gran mayoría de los consejeros y consejeras de las comunidades autónomas. Mónica García acaba de anunciar que la próxima semana tendrá lugar una nueva reunión con los representantes de las comunidades. Por parte de Castilla y León, el titular de la cartera de Sanidad y Bienestar Social y portavoz de las autonomías del Partido Popular ha lamentado, antes del inicio de la reunión, que los intereses de Mónica García no coincidan en nada con los de los ciudadanos.
4: Alejandro Vázquez ha criticado que después de más de un año no se hayan producido avances para evitar la huelga de médicos y ha reclamado una solución al Gobierno central. Además, ha reconocido que han acudido al Consejo Interterritorial del Sistema Nacional de Salud por responsabilidad institucional, ya que en el orden del día presentado por la ministra no aparece la huelga médica.
6: Es toda idea de lo que le importa a la ministra la huelga médica, es decir, absolutamente nada. Y está enormemente claro que la ministra se encuentra en este momento en otros avatares personales y políticos con otros intereses que no coinciden para nada con los intereses de los ciudadanos de nuestras comunidades autónomas. Hay que reconocer que después del último pleno del Consejo Interterritorial no ha habido ni un solo avance para solucionar este conflicto. Un conflicto que, como ya saben ustedes, dura más de un año y que, como ya también conocen ustedes, está anunciada una huelga de carácter indefinido para el próximo mes de septiembre, lo cual va a venir a agravar aún más los problemas que sufren los ciudadanos en el deterioro de su asistencia sanitaria. Por otra parte, recordarles que en el anterior pleno del Consejo Interterritorial se vio a las claras que una unanimidad de todas las comunidades autónomas y ciudades autónomas, independientemente del color político, una unanimidad para pedir soluciones a este conflicto. Las consecuencias de la huelga son absolutamente irreparables, los ciudadanos ya no aguantan ni un solo día más de huelga médica y por lo tanto desde aquí las comunidades del Partido Popular instamos a la ministra a que solucione la huelga de modo inmediato.
0: Por su parte, la ministra ha acusado a las comunidades de hacer el avestruz ante las reivindicaciones de los profesionales sanitarios y ha dicho que retirar el Estatuto Marco supondría que podrían hacer lo que están haciendo, precarizar, maltratar y agravar los malestares de los sanitarios.
4: Mónica García ha insistido en que retirar el Estatuto Marco significaría no mejorar las condiciones laborales de los profesionales sanitarios. También ha citado el Estatuto Marco del Partido Popular del año 2003, que es el que, dice, ha materializado la precariedad y los malestares que hoy arrastramos. Según la titular de Sanidad, retirar el Estatuto Marco es tirar los 3 años de trabajo con los sindicatos y las comunidades autónomas.
0: La Asociación de Usuarios del AVE de Zamora vuelve a denunciar el caos ferroviario de un servicio que califican como nada fiable y que deja, denuncian, a cientos de viajeros sin poder llegar a sus compromisos a su hora, después de los retrasos registrados esta semana en la comunicación ferroviaria con Madrid. Fuentes de la asociación critican que el miércoles volvieron a casa con más de 4 horas de retraso, algo que volvió a ocurrir ayer jueves. El tren de las 7:41 de la mañana pasó por Zamora a las 9:15, una incidencia que no aparecía reflejada en las aplicaciones de Renfe ni de Adif.
1: Los usuarios del AVE echan en falta que los políticos de Zamora alcen la voz pidiendo explicaciones y defendiendo los intereses de los ciudadanos. Por su parte, la UPL ha denunciado también el nuevo día de caos ferroviario con otros 2 retrasos en días consecutivos. El partido habla de un servicio caótico, nada fiable, que castiga a diario a una provincia ya golpeada por la despoblación. Desde UPL Zamora se recuerda que las asociaciones de usuarios llevan meses alertando del deterioro progresivo del AVE Zamora-Madrid con la eliminación del tren madrugador original y la reorganización de horarios que deja a la ciudad en una posición subordinada respecto a otros territorios y una cadena de incidencias que se traducen en retrasos constantes y falta de claridad en la información.
0: Son las 2:30 de la tarde. 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
0: Ya ha comenzado el encuentro bilateral entre el PSOE de Castilla y León y el Partido Socialista de Cataluña en Barcelona. Se van a celebrar varias reuniones de trabajo en el Parlament catalán y una reunión en el Palau de la Generalitat con el presidente Salvador Illa, a la que asistirá el secretario general del PSOE de Castilla y León, Carlos Martínez. Un Carlos Martínez que ayer abrió esta ronda de encuentros sin eludir el debate de la financiación autonómica.
1: El líder autonómico apuesta por lo que denomina el método Illa, basado en el diálogo sin confrontación con el resto de comunidades por ser, dice, los aliados naturales. Así, Martínez ha defendido la singularidad de Castilla y León y la aplicación de una serie de parámetros en el reparto de los recursos, aunque eso genere un conflicto de intereses con los socialistas catalanes. Martínez señala que los socialistas de Castilla y León están dispuestos a negociar el nuevo modelo de financiación que propone el gobierno central porque la música suena bien, pero el resultado no es satisfactorio, ya que ofrece, dice, una financiación injusta e insuficiente. Además, asegura que exigirán con voz propia una serie de criterios para que el sistema permita a todos estar lo suficientemente confortables.
10: Y no se aventura un gran consenso en torno a todo esto. Pero yo creo que si alguien ha desertado de sus responsabilidades, es precisamente las comunidades autónomas del Partido Popular, que en este caso son mayoritarias, y en el que por mandato del señor Feijóo se han inhibido de esa responsabilidad y han apartado de poner encima de la mesa propuesta alguna, se han apartado de poner propuesta alguna sobre la cual plantear una negociación. Y nosotros hemos tenido un diálogo importante y sereno, primero con el gobierno y también dentro del ámbito del Partido Socialista en Madrid, para poder plantear algunas de las cuestiones que como Castilla y León estamos reivindicando y estamos defendiendo. Ese criterio de población ajustada que entendemos...
0: El Partido Popular celebra en Valladolid el 16º Congreso de las Nuevas Generaciones del PP, que comienza hoy y terminará mañana, un evento en el que Ignacio Dancausa va a salir elegido como nuevo presidente en sustitución de la diputada Bea Fanjul. Estaba previsto que el presidente nacional del PP, Alberto Núñez Feijóo, asistiera esta tarde al Congreso, pero finalmente no participará. ¿Por qué?
1: Pues Iván, porque ha decidido suspender su agenda como consecuencia del trágico incendio de Los Gallardos en la provincia de Almería para estar en contacto permanente con el presidente de la Junta, Juanma Moreno. Feijóo iba a estar presente esta tarde en el Congreso de las Nuevas Generaciones del PP, pero la magnitud de la desgracia hará que se quede en Madrid.
0: Además, el Grupo Vox en las Cortes de Castilla y León ha designado al procurador abulense José Antonio Palomo como portavoz adjunto segundo del grupo parlamentario, donde acompañará al portavoz David Hierro y a la portavoz adjunta primera Marta Alegría.
1: UGT Servicios Públicos de Castilla y León acusa a Vox de machismo por la escasa presencia de mujeres en sus altos cargos en la Junta. Desde el sindicato señalan al partido de Santiago Abascal por protagonizar, según denuncian, un claro retroceso en materia de igualdad por la distribución de los nombramientos realizados tras la formación del nuevo gobierno de coalición con el PP en la Junta.
0: El arzobispo de Valladolid y presidente de la Conferencia Episcopal, Luis Argüello, se ha reafirmado del contenido de su intervención de ayer jueves, en la que dijo que cuando un Estado olvida la ética se convierte en una banda de ladrones. A las pruebas me remito. Declaraciones que han provocado un enfrentamiento con el gobierno central. No obstante, ha reconocido que en ocasiones debería cuidar el lenguaje utilizado en sus intervenciones públicas.
1: Argüello sostiene que sus palabras fueron descontextualizadas y defiende que su intervención tenía un carácter académico y pretendía abrir una reflexión ética sobre la responsabilidad ciudadana. Preguntado por la frase que desató la controversia en la que afirmó que desde que el Estado es una banda de ladrones, Argüello ha evitado entrar en el fondo y se ha remitido al conjunto de su intervención.
11: No, perdón, yo hice una cita y no me refería al gobierno, me refería al Estado, incluyendo a los ciudadanos. Yo incluí en la cita de San Agustín y Benedicto XVI a los ciudadanos que no pagan impuestos, a quienes hacen facturas en negro, a quienes en diversas otras relaciones de la vida económica o social defraudan. Escuchemos, yo me remito a mi intervención completa. yo hacía una apelación a la hora de la regeneración democrática a la responsabilidad de todos los ciudadanos. Y la responsabilidad de todos los ciudadanos en todos los ámbitos, porque la dignidad humana, también lo dijo León XIV, es fuente de derechos, pero también de deberes. Entonces esta es mi tesis. Luego, a la hora de poner los ejemplos en un aula, en un intercambio, pues uno puede ser más afortunado o menos en las expresiones. Pero en la cuestión de fondo, que es hacer un llamamiento a la responsabilidad de todos. Yo dije que no teníamos derecho los ciudadanos a criticar a nuestros responsables políticos si nosotros no teníamos el mismo código moral con el que criticamos.
0: Cáritas acompañó el pasado año a más de 60.000 personas en Castilla y León y destinó cerca de 48 millones de euros a programas de acogida, inclusión social y empleo. La entidad ha presentado su memoria regional, en la que pone el foco en las historias personales que hay detrás de cada intervención y alerta de que el acceso a una vivienda digna se ha convertido en el principal factor de exclusión social en la comunidad.
4: La labor de las 11 Cáritas diocesanas de la comunidad benefició además a casi 100.000 personas y fue posible gracias al trabajo de cerca de 3.600 voluntarios, 968 trabajadores y la colaboración de socios y donantes. Durante la presentación, el secretario de Cáritas Autonómica, Ignacio Ruiz, ha advertido de que el encarecimiento del alquiler y la falta de vivienda asequible están dificultando cada vez más el acceso a un hogar, incluso para personas con empleo e ingresos estables.
12: Esta situación afecta además cada vez más a personas que tienen un empleo, que tienen unos ingresos estables, y que les obliga, aun teniendo empleo y unos ingresos estables, a destinar una parte desproporcionada de sus recursos al pago del alquiler o a aceptar condiciones residenciales inadecuadas. Ante esto, ante esta realidad que parece que empezamos a acostumbrarnos, conocer que hay familias que viven en una habitación de un piso compartido y darle carta de naturaleza, gente joven con trabajos que desea tener un proyecto de vida y que no puede ponerlo en marcha por la dificultad de acceder a una vivienda en condiciones, Cáritas, además de alertar y de denunciar esta realidad, continúa reforzando el acompañamiento y las ayudas destinadas a garantizar un derecho básico de que depende cualquier proceso de inclusión.
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0: La próxima semana, parte de la actualidad política de la comunidad estará fijada en las Cortes de Castilla y León. Los vicepresidentes y consejeros de la Junta comparecerán a petición propia en el Parlamento Autonómico entre el lunes día 13 y el lunes día 20 de julio para informar en las respectivas comisiones sobre el programa de actuaciones a desarrollar durante la legislatura que acaba de comenzar. David Alonso, cuéntanos, buenas tardes.
13: Buenas tardes, Iván. Sí, va a ser, decías que va a centrar una parte que va a parar toda la actualidad política de la semana que viene, porque bueno, estando ya bien metidos en julio, pues no creo que haya mucha más actividad, con lo cual, ya te digo, el foco político de la comunidad la semana que viene va a estar centrada precisamente en esas Cortes de Castilla y León. De lunes 13 a lunes 20 de julio, novedades hay varias. Por ejemplo, es la primera vez que nos vamos a más de una semana de comparecencias, porque en esta ocasión, además de los 10 consejeros, también comparecen los dos vicepresidentes, que de hecho serán los que abran el turno de comparecencias, uh-huh, que será el lunes día 13. Si quieres, repasamos un poco cómo va a ser el orden, quién, venga, va a intervenir y algunas de las cuestiones, pues bueno, puntuales que va a haber. Como decía, abre las comparecencias en las Cortes el vicepresidente primero de la Junta y consejero de Regulación, Familia y Ayudas Sociales, Carlos Pollán, de Vox, a las 10:30 de la mañana. Las comparecencias son en turno de mañana y tarde, la mayoría de días, cuando hay alguna excepción lo comentaré. Mañana empiezan 10:30, tarde empiezan 4:30. Ese lunes, ya a las 4:30, empezará la vicepresidenta segunda, que tiene competencia, recordemos, en vivienda, protección civil, despoblación, que es Isabel Blanco. Ya el martes 14, por la mañana, será el turno del consejero de la presidencia, de Luis Miguel González Gago, que habitualmente era el consejero que abría las comparecencias. Después, ya por la tarde, el martes 14, será el turno del consejero de Economía y Hacienda, de Carlos Fernández Carredo, y como pequeña anécdota, bueno, si España hoy gana en los cuartos de final, tendría que jugar ese martes por la tarde. Y ayer, pues bueno, en el corrillo después del Consejo de Gobierno, el consejero de Economía y Portavoz, que es un reconocido futbolero, decía, bueno, ironizaba un poco con esa mala suerte que había tenido y con que la comparecencia le hubiera tocado justo el día que España podría jugar las semifinales contra Francia en este caso. Siguiendo con las comparecencias, miércoles día 15, consejero de Industria, Universidades, Empleo y Comercio, con Juan Carlos Suárez Quiñones. Ya por la tarde, la consejera de Medio Ambiente y Energía, María González Corral. El jueves 16, aquí viene un pequeño matiz, por si alguien las quiere seguir, la comparecencia en este caso de la consejera de Movilidad, Transformación Digital e Inteligencia Artificial, de Cristina Sánchez Adrián, no empieza a las 10:30, sino que empieza a las 11 de la mañana, porque bueno, antes el jueves por la mañana es cuando se celebra el Consejo de Gobierno, entonces no hay tiempo para que se desplazara hasta las Cortes y lo pudiera preparar bien, con lo cual retrasan media hora su comparecencia. Ya por la tarde y ya en el horario habitual de 4:30, el consejero de Agricultura, Ganadería, Medio Rural y Política Ambiental, Joaquín Antonio Pino, dará pues bueno, parte de los programas y actuaciones que va a llevar a cabo durante esta legislatura. El viernes de la semana que viene, viernes 17, será por la mañana solamente, habrá sesión por la mañana, será para el consejero de Sanidad y Bienestar Social, Alejandro Vázquez. Por la tarde, el viernes, no hay sesión. Y terminamos el lunes día 20, por la mañana con la consejera de Educación, con María Pardo, y por la tarde con el consejero de Cultura, Turismo y Deporte, con Alberto Díaz Pico, que será el encargado de cerrar estas comparecencias. Dos cositas simplemente. Las comparecencias, la estructura es: el consejero habla sin límite de tiempo, para, bueno, pues como comentabas al inicio, para explicar planes, proyectos, un poco líneas maestras de la legislatura. Recordad que dentro de 2 años, luego también se celebra las comparecencias de Ecuador de legislatura, donde hacen balance. Entonces, bueno, hoy simplemente, la semana que viene, simplemente las comparecencias, pues dirán un poco, pues bueno, líneas maestras, ayudas, programas, iremos conociendo un poco subvenciones que quieren llevar a cabo, pues bueno, un poco, digamos, el armazón de lo que va a hacer cada legislatura. Después de esa intervención sin límite de tiempo, será cuando los grupos de la oposición, de las diferentes comisiones, pues pregunten e interpelen al consejero de turno, o al vicepresidente o vicepresidenta de turno, y bueno, pues hay un pequeño turno de réplica y dúplica, que bueno, evidentemente, como por los horarios que has visto, 10:30, 4:30, pues antes de las 4:30 tiene que haber acabado. Entonces, bueno, suelen a extenderse unas 4 horas más o menos cada comparecencia, por si alguien las quiere seguir, que se sienta tranquilamente en el sofá, porque va para largo.
0: Estaremos pendientes aquí en la sintonía de Vive Radio la semana que viene, con David Alonso, con Lucía Rales, que estará también de vuelta para contarles lo más destacado, escuchar también los sonidos que nos dejen estas comparecencias, seguro que interesantes, porque se van a abordar, bueno, pues cuestiones que se tratarán también en estos próximos 4 años de legislatura, muchos asuntos de actualidad, algunas cuestiones que también vengan lógicamente de la legislatura anterior. Ya lo saben, desde el próximo lunes día 13 hasta el próximo 20 de julio, esas comparecencias de los consejeros y las consejeras, también del vicepresidente primero y la vicepresidenta segunda, las Cortes de Castilla y León, lo escucharán aquí en la sintonía de Vive Radio. Gracias, compañero. Buen fin de semana, David Alonso.
13: Un fuerte abrazo.
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0: 2:44 minutos de la tarde, es viernes, es 10 de julio, está sonando la sintonía de la cartelera, aquí en Vive Castilla y León. Llega el momento, como cada viernes, de conocer las películas que llegan a las salas de cine de nuestro país. ¿Por dónde comenzamos, Lidia?
1: Bueno, pues comenzamos por cine español, si te parece, que yo creo que es de lo que más nos gusta. Una película que, bueno, yo viendo el tráiler, y además que os invito a verlo a todos, me ha recordado un poquito a la temática, a las películas de campeones. Uh-huh. Películas que tuvieron muchísimo éxito en las salas de cine. Yo creo que la mayoría al final fuimos a verla, y esta tiene unos tintes parecidos y yo creo que además un humor común que nos va a gustar a todos. Vamos a escuchar Haciendo Amigos.
2: Esto es un atraco, arriba las manos.
3: ¿Has aparcado aquí, en esta plaza, con una silla de ruedas gigante pintada?
4: Estaba rozando el dibujo.
2: ¿Y ahora cómo coño salimos de aquí?
5: Chicos, este es Ángel, nuestro nuevo compañero.
6: Tú intégrate.
7: Haz amigos.
8: No tienes discapacidad.
4: ¿Me vas a delatar o qué?
1: Anthony y Félix son una pareja de atracadores de poca monta que, huyendo de la policía tras atracar una joyería, se cruzan con Eva, monitora de un grupo de teatro formado por personas con discapacidad, y que confunden a Félix con Ángel, un nuevo miembro del grupo al cual no conocen y al que están esperando. Aprovechando la confusión, Félix y Antonio consiguen escabullirse sin saber que les espera un retiro creativo de una semana con un entrañable grupo. Y también llega a los cines, y en este caso nos vamos a ir hasta París, a los años de la posguerra, con La Copia Perfecta.
9: ¡Joder! ¡Qué solos te digo! ¡Vamos! ¡Vamos!
10: Comisario, ¿algún comentario sobre el atraco?
11: Haré lo posible por encerrar a los culpables.
12: No hace falta que volváis el lunes. Lo han pedido los franceses y tienen prioridad.
13: Libertad, igualdad, fraternidad.
14: No podremos ayudaros para siempre.
12: Puedo buscarte un trabajo en mi empresa. ¿Qué te parece hacer entregas?
14: Papá, Jan es ingeniero.
15: ¿Cómo te llamas?
16: Jan Boyarsky.
1: Jan Boyarsky, un refugiado polaco que es conocido en el submundo como el Cézanne de la falsificación. Durante 15 años... mantiene una doble vida impecable. Mientras su familia hace vida normal en casa, él fabrica en un cobertizo artesanal pues billetes de una precisión tal que logran burlar los controles del Banco de Francia. Y mira, un poco capicúa va a ser la cartelera de hoy, porque también venimos con un título español. Si gana hoy España, sería contra Francia. Oh, madre mía, está todo unido, ¿eh? Venga, y seguimos además con Viaje al Pasado. En este caso, con Tal vez llegamos hasta el año 1968.
17: No me llamo Natalia. Jamás nací. O si nací, fue muerta.
18: ¡Es que no le ponga la mano!
19: ¡Tú te callas!
18: ¡Ah!
20: Tú no eres una mujer.
21: ¿Me ayudaría a escribir una biografía?
22: Yo solo quiero que estés bien. Que salgas de la isla y escribas todo lo que yo no pude.
21: ¿Y por qué yo? Porque las palabras te duelen tanto como a mí.
23: Ay, de mí, plena muerta.
21: Escribir es vivir.
1: La estrella mundial del circo Price, Pinito del Oro, prepara su última actuación, pero antes de su retirada quiere elaborar sus memorias. En la poeta canaria Natalia Sosa encuentra a la biógrafa perfecta. Pocos la conocen fuera de su isla, pero sus textos son desgarradores. Su magnetismo es tal que surge entre ellas una conexión profunda que levanta sospechas hasta que el encargo se rompe. ¿Y los más pequeños van a ir al cine? No. Van a ir a la piscina, van a ir a los parques, van a ir a ver Hoy a España, van a ir a hacer lo que quieran. Pueden todavía ir a ver Toy Story 5, que sigue en los cines, pero no hay nuevos estrenos para ellos.
0: Pues muchísimas gracias. Buen fin de semana, Lidia Veiga.
1: Buen fin de semana.
0: Vamos con la agenda cultural de Castilla y León.

0: Estamos escuchando a La Moda. Enseguida les vamos a contar dónde van a actuar este fin de semana, pero comenzamos, como siempre, nuestra agenda cultural, Paula Rebollo, por la provincia de Ávila.
1: Así es, el recinto ferial de Ávila acoge este fin de el Ávila Fest Opening, que contará con las actuaciones de DJ Nia, Drag Plexi o DJ Chema. Y además, uno de los principales eventos llegará este sábado cuando el escenario principal reciba el concierto de Camela.
0: ¿Qué tenemos en la provincia de Burgos?
1: Pues ya está en marcha la novena edición del Zurbarán Rock Burgos. El festival, que ya está muy plenamente consolidado, comenzó anoche en el espacio El Plantío, en una jornada para festejar el 135 aniversario del Diario de Burgos. Para hoy, conciertos de grupos como Masters of Ceremony, Hardcore Superstar o Induction. Y para mañana, Doro, Vindicata, ODC o Bullet.
0: Provincia de León.
1: El Planeta Sound 2026 comienza hoy en Ponferrada. La jornada inaugural arrancará a las 6 con las actuaciones de mañana viernes, Niños Bravos y Niña Polaca, antes del esperado concierto de Siloé. Durante el fin de semana, como decíamos, actuarán otros artistas reconocidos como La Moda, Sanguijuelas del Guadiana, Sexy Cebras o 21. Y el Museo de la Siderurgia y la Minería de Castilla y León, situado en la localidad de Sabero, acogerá este sábado a partir de las 9 y media de la noche la segunda edición de su Noche Blanca. ¿Dónde están
0: los que pueden parar el mundo? Dejamos atrás la provincia de León, viajamos, Paula, hasta Palencia.
1: Efectivamente, porque este sábado Aguilar de Campo volverá a temblar con la música en directo durante la 29ª edición del Galleta Rock Fest. La gran atracción de esta edición será Enrique Villarreal, el Drogas, y junto a él bandas como Talco, Envidia Cochina, Síncope o Manifa. Pero además, Torquemada celebra la 12ª edición del Festival de la Cerveza Artesana y Cervera de Pisuerga celebra las fiestas en honor a San Cristóbal.
0: Está sonando Talco, esta mítica banda italiana que va a actuar en Aguilar de Campo. Viajamos ahora hasta Salamanca.
1: Nos vamos a la 27ª edición del Blues Béjar Festival, que se celebra hoy y mañana con una programación en la que brillan artistas como Eric Sadinas, Elliot Murphy Band. Y la oferta cultural incluida dentro del programa Salamanca Plazas y Patios incluye el estreno absoluto de la obra Visto para Sentencia, a cargo de la compañía salmantina Intrusión Teatro.
0: Provincia de Segovia.
1: Allí tenemos el Festival Folclórico Internacional de la Esteba, que celebra su 38 edición este fin de semana en Segovia, y varios municipios de la provincia como La Lastrilla, Carbonero el Mayor, Bernuy de Porreros o Valverde de Majano.
0: Turno para Soria.
1: Allí podremos ver la danza contemporánea que sale al encuentro del público en dos espacios emblemáticos de la ciudad, la Plaza Mayor y la Plaza Mariano Granados. Y para el sábado la música volverá a tomar los barrios con una nueva edición de paradas y sonoras.
0: Varios eventos en Valladolid.
1: Tenemos para elegir porque el Festival Milanito Original 2026 recala por tercer año en Zaratán. Tendremos a Niña Polaca y otras bandas como El Nido. Además, Vecilla de Valdarroey celebra una nueva edición de su Fiesta de la Diversidad, una jornada dedicada a la convivencia, la inclusión y la visibilidad del contenido LGTBI. Para otros públicos, el Festival Internacional de Cine Fantástico y de Terror de Valladolid, PUFA, Pulse de la Fantástica, reserva esta noche como una de las citas más reconocibles de su programación. Y terminamos con el Teatro Experimental Álvaro Valentín, que acoge hoy viernes y mañana sábado a las 8 de la tarde el estreno de la pieza El Despertar, Los Abandonados.
0: Y rematamos con la provincia de Zamora.
1: Allí podremos ver una concentración de motos del Puente de Sanabria que va a reunir este fin de semana a más de 15.000 personas de la comarca, un evento que ya llega a su 32ª edición. Además, anoche comenzaron las fiestas en San Cristóbal de Entreviñas y muchas actividades como espectáculos taurinos, charangas y música en directo.
0: Y un abrazo para mis amigos de la peña El Taconazo y también para los vecinos y las vecinas de Vecilla de Valderaduey, que no se enfaden con nosotros, que voy a pasar por allí en unos minutos, no vaya a ser que hemos dicho Valderaduey, hay que decirlo bien. Gracias, Paula Rebollo, disfruta del fin de semana.
1: Gracias, igualmente.
0: Vamos con el deporte. El deporte, todo el mundo focalizado en el partido que va a enfrentar esta noche a partir de las 9 a la selección española, que va a jugar contra Bélgica, partido de los cuartos de final del Mundial de Fútbol. Si ganamos, nos enfrentaremos el próximo martes a Francia, la selección de Didier Deschamps, que ganó anoche por 2-0 a Marruecos, con los tantos de Kylian Mbappé y de Ousmane Dembélé. Pero para jugar contra Francia hay que ganar esta noche a la selección belga. Sensaciones del técnico, del seleccionador nacional, Luis de la Fuente, a unas horas del partido de esta noche.
2: No tengo ningún miedo, ni temor, ni complejos a decir si eres favorito o no, porque pues, no garantiza nada. Lo que sí me gusta, si te dicen que eres favorito, será porque alguien te pone en valor, insisto, el trabajo que has realizado. Pero en cualquier caso, en este tipo de partidos, créeme, es que no hay favoritos. Es que además lo de favoritismo, si es que incluso haciendo las cosas mejor que el rival, que lo he dicho otra vez y lo vuelvo a repetir, es que puedes perder. Luego, lo de favorito o no favorito, si no, vale, queda, pues si alguien cree que le quitas presión o le pasas la presión porque te consideras más o menos favorito, nosotros nos consideramos igual, seguimos pensando en lo que podemos controlar, en lo nuestro. Y lo nuestro es saber que mañana va a ser un difícil partido, muy duro, y donde tenemos que estar al mejor de los niveles para poder superar a Bélgica. Estoy contento de cómo hemos llegado, por el momento, por las sensaciones, por tener a todos los jugadores sanos y tener la posibilidad de elegir entre 26 grandísimos futbolistas, en situación ideal, pero como nosotros miramos ahí más, un poquito más allá, pensamos en el futuro, aunque la inmediatez es lo que marca nuestro trabajo, pero queremos estar mejor, pasar esta eliminatoria para poder estar mejor en la siguiente. Pero eso pasa obviamente por superar a Bélgica.
0: España-Bélgica, a las 9 de la noche, lo seguiremos lógicamente, estaremos muy pendientes deseando que España pase a semifinales y se enfrente el próximo martes a la selección francesa. 5 minutos para llegar a las 3 de la tarde, vamos con la información del tiempo.
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0: Daniel Angulo, muy buenas tardes.
4: Hola, muy buenas tardes, amigos oyentes de Vive Radio y Vive Castilla y León. Hoy hemos amanecido con temperaturas muy altas en toda la región. Ayer se formaban tormentas, algunos chubascos de distribución muy irregular que afectaron sobre todo al este. Y la presencia de esas nubes pues ha hecho, por ejemplo, que hoy en Soria tuviesen una mínima, que es cosa rara, de 20 grados con 7 décimas. Es decir, en Soria han tenido, sí, una noche tropical. 22,2 ha sido la mínima de Segovia. Un poco menos en Ávila, 18 grados y medio. 19,8 en Valladolid. 16 ha sido la mínima de Palencia, 15,3 en el aeropuerto de Burgos, allí suele hacer frío porque está en una localidad que se llama además Villa Fría, 17 han tenido de mínima en el centro de la capital, 18,4 ha sido la mínima de León capital, 19,5 en Zamora y 17 grados y medio en Salamanca. Y ya vemos que hoy abunda la nubosidad, sobre todo en el este de la provincia, se están dando tormentas y chaparrones fuertes, sobre todo en la zona del Cantábrico Oriental, País Vasco, norte de Navarra, que también llegarán esta tarde sobre todo a la provincia de Burgos y especialmente a las provincias de Soria y de Segovia. Atención, en Soria pueden ser fuertes y con granizo localmente, lo mismo que ocurrirá también en zonas del sur de Segovia. Ya tormentas, pero más dispersas por el norte de Palencia, norte de León y zona del Bierzo. Y menos probabilidad de que se den esas tormentas en la provincia de Salamanca, donde habrá algunas nubes de evolución sin más. Temperaturas que hoy bajan. Tenemos un alivio térmico. Hoy máxima, la máxima de todas las capitales de provincia, en Zamora 37 grados, en Burgos se quedarán en 34, 35 en Palencia y en el resto entre 32 y 34 grados. La más baja, pues eso, 32 en Segovia. Decíamos, mañana, aunque hoy vamos a tener tormentas y un poco menos de calor, mañana

0: El norte de León, norte de Palencia y norte de Burgos tendremos por la tarde allí algunas tormentas y chubascos y en el resto nubes. Bajarán un poco las temperaturas debido a la presencia de nubosidad y las máximas, pues para el domingo estarán en 34 grados, por ejemplo, en Valladolid. En el resto se van a quedar entre 32, 33. Quizás en Burgos puedan llegar hasta los 34, 35. Y la más baja en Segovia, que se quedarán en unos 31 grados, es decir, que será calor, pero de la época. La próxima semana, aquí en Castilla y León, vamos a tener temperaturas normales de la época. Es decir, hará calor, pero será calor de eso, de pleno verano, que entraremos en la próxima semana. El calor intenso se desplazará al Mediterráneo. Que lo pasen bien, buen fin de semana.
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2: Menos de un minuto para alcanzar las 3 de la tarde. Nosotros nos vamos a despedir hasta el próximo lunes. Estaremos de vuelta a las 2 y 10 minutos con un nuevo programa de Vive Castilla y León. Ahora se van a quedar en compañía de los servicios informativos de Vive Radio con toda la última hora. Gracias a Carlos Monsalve por su trabajo en la parte técnica. Pasen buen fin de semana y sean felices. Hasta el lunes. Adiós.

0: Son las 3 de la tarde.
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3: ¿Qué tal? Buenas tardes. Es viernes 10 de julio, una jornada marcada por la nubosidad de evolución y la probabilidad de tormentas que podrían ir acompañadas de chubascos localmente fuertes. Ante esta previsión, la provincia permanecerá en aviso amarillo por tormentas. Temperaturas mínimas en ligero ascenso con máximas que alcanzarán los 32 grados. Esa es precisamente la temperatura que tenemos ahora en el centro de Valladolid. En cuanto al tráfico, en la capital continúan las restricciones de tráfico en la zona de bajas emisiones, con acceso permitido solo a residentes y vehículos con etiqueta eco o cero emisiones tras mantenerse los elevados niveles de ozono. Las medidas estarán vigentes hasta las 9 de la noche y según han trasladado a Vive Radio el concejal de Medio Ambiente Alejandro García Pellitero, existe un 50% de probabilidad de que se prolonguen también este sábado, aunque los datos apuntan a una ligera mejora de la calidad del aire respecto al jueves. Valladolid cuenta ya con la mayor red de calor de España. Daniel González.
4: Tras casi 3 años de obra, se ha culminado la tercera fase del proyecto que ha llevado al barrio de Parque Sol esta red que suministra calefacción y agua caliente a viviendas y edificios públicos desde una central de biomasa a través de tuberías subterráneas. La actuación ha supuesto una inversión de más de 35 millones de euros financiada por la Junta de Castilla y León y fondos europeos. Aunque las principales obras ya han finalizado, aún quedan remates puntuales en la avenida de Salamanca durante este verano y una actuación en la calle Morelia prevista para el próximo año. El objetivo es que esta fase dé servicio a 10.500 viviendas de Parque Sol, de las que unas 3.500 ya están conectadas. En este sentido, la consejera de Medio Ambiente, María González Corral, ha animado a las comunidades de propietarios a engancharse a la red.
5: Animar a los ciudadanos de Valladolid a que se informen sobre las posibilidades de enganche a esta red de calor, que se animen a ello. Hemos dimensionado esto para dar servicio a esas más de 10.000 viviendas. Vamos por una senda buena. Evidentemente, paulatinamente se irán enganchando más comunidades de vecinos. Eso hará, por otro lado, que se produzcan esas pequeñas obras, porque son las conexiones de las distintas comunidades a esta red de calor.
4: Por su parte, el alcalde de Valladolid, Jesús Julio Carnero, ha anunciado una inversión de 2,2 millones de euros para renovar calles, mejorar la accesibilidad y acondicionar parques y zonas verdes de Parque Sol una vez concluidas las obras. Además, ha avanzado que la próxima ampliación de la red de calor llegará a la zona sur de la ciudad con una nueva central que dará servicio al entorno del polígono de Argales. Por otro lado, Carnero ha anunciado que la parcela municipal de la calle Miriam Blasco, utilizada durante las obras en Parque Sol, será cedida a la Junta para construir unas 130.

0: 30 viviendas públicas.
1: Nosotros vamos a iniciar los trámites para que la Junta de Castilla y León, a través de la vicepresidencia y en colaboración con Somacil, se pueda acometer la materialización de 130 viviendas en la misma, viviendas de tipo colaborativo y que van a redundar muy especialmente en los jóvenes.
2: La Junta de Castilla y León hará obligatoria la vacunación contra la enfermedad de Newcastle en todas las explotaciones avícolas de producción y reproducción, salvo las de autoconsumo. Esta medida entrará en vigor el 1 de agosto en las provincias de Valladolid y Segovia y un mes después en el resto de la comunidad. El arzobispado de Valladolid busca financiación para iniciar cuanto antes la reconstrucción de la iglesia de Muriel de Zapardiel, una actuación que superará el 500.000 euros. Paula Rebollo.
3: Así lo ha asegurado el arzobispo de Valladolid, Luis Argüello, un día después de que la Comisión de Patrimonio aprobara la intervención para recuperar el ábside del templo, derrumbado parcialmente el pasado mes de enero. Argüello ha recordado que la iglesia está declarada bien de interés cultural, por lo que el arzobispado abrirá conversaciones con la Junta de Castilla y León para estudiar posibles vías de colaboración que permitan sufragar las obras.
4: Con ellos hemos de conversar respecto a ver si es posible alguna colaboración por su parte a la hora de una obra que se está haciendo también con el conocimiento de los propios técnicos de la Junta, con un especial cuidado para lograr, si es posible, que en esta restauración, que es algo más que restaurar, que es reedificar en un aspecto, se respete al máximo pues el estilo del templo, ¿no?
2: Además, el arzobispado de Valladolid y la Diputación invertirán 1.000.000 euros en la conservación y reparación de iglesias y ermitas de la provincia durante los próximos 2 años. Ambas instituciones han renovado su convenio de colaboración. Continúa más información autonómica, nacional e internacional.

0: ¿Qué tal? Buenas tardes, pendientes. Un día más de los incendios forestales. 6 fuegos permanecen activos a esta hora, 3 de ellos de índice de gravedad potencial 1, el de Caboalles de Arriba, el de Canseco, ambos en la provincia de León, y el de El Barraco, en Ávila. También hay otros 3 incendios en un nivel inferior de peligrosidad en Ribota de Sajambre, Pedraza de Campos y en Burgos. El incendio localizado en Caboalles de Arriba, en el municipio de Villablino, se ha elevado esta mañana a índice de gravedad potencial 1 ante la previsión de tardar más de 12 horas en estabilizarlo. Se inició en la tarde del martes, probablemente por rayos, y en estos momentos trabajan en la zona varios en torno a 25 efectivos. La superficie afectada por el momento se estima en 3 hectáreas de matorral y hasta ahora no se acerca a núcleos de población. Además, se prevé que su duración se prolongará durante días, aunque no se estima que empeore por el momento. Y en el fuego del Barraco, en Ávila, también trabajan en torno a 25 medios de extinción. La consejera González Corral ha señalado que estos incendios que afectan a la provincia de León se encuentran en muchos casos en zonas de difícil acceso, lo que retrasa su extinción, por lo que el operativo requiere medios aéreos.
1: Estamos trabajando intensamente en todos ellos. Ahora mismo tenemos declarados en la provincia de León 2 y GR1. Eso es por la duración de los incendios, por el tiempo que estamos tardando en extinguir estos incendios. Desde luego que tenemos allí desplazados a numerosos equipos terrestres y aéreos, principalmente aéreos, porque además muchos de ellos se encuentran en una zona de difícil acceso, porque son en zonas de montaña y tenemos que apoyarnos más en los medios aéreos que en los medios terrestres. Pero espero y deseo, porque allí están trabajando intensamente, que evolucione favorablemente en las próximas horas y días.
0: El consejero de Agricultura, Ganadería, Medio Rural y Política Ambiental, Joaquín Antonio Pino, ha anunciado que desde su departamento intentarán diezmar la fauna silvestre de la comunidad, facilitando herramientas a los cazadores con el reto de frenar la propagación de enfermedades ganaderas y preservar la seguridad en las carreteras de Castilla y León. El grave incendio forestal de Los Gallardos en Almería, que arroja un balance provisional de 12 muertos y 23 personas sin localizar, centra sus investigaciones en un cable eléctrico privado en una cuneta como posible origen, mientras un gran dispositivo trabaja para estabilizar un fuego reavivado que deja 600 desalojados en una zona que se convirtió en una ratonera. Escuchamos a Juanma Moreno, presidente de la Junta de Andalucía.
2: Por tanto, tenemos 12 personas fallecidas, 23 personas no localizadas. No significa que estén fallecidas, ni mucho menos. Ya tenemos experiencia de etapas anteriores que a veces simplemente están en otras zonas y no se han identificado, ¿no? Por tanto, hay que ser prudente y esperar a que a lo largo del día vayamos teniendo datos que sean mucho más concretos.
0: El cambio de viento ha propiciado que el incendio esté retornando al núcleo poblacional de Los Gallardos, especialmente a la zona del barranco de Alfaix, donde se van a llevar a cabo el desalojo de 250 vecinos que se encuentran en la zona. Respecto al origen del siniestro, inicialmente situado en la caída de un cable en el kilómetro 511 de la carretera N340A, que provocó un incendio de cuneta, tanto Red Eléctrica como Endesa han aclarado que la línea afectada no es de su propiedad. Las autoridades han confirmado que 4 de los fallecidos se encontraban en un coche, mientras que, según el alcalde de Bedar, Ángel Collados, un grupo de 9 vecinos, en su mayoría extranjeros, no decidió huir a pie, ignorando las recomendaciones de confinarse en sus fincas. 7 de ellos fueron cercados por las llamas y fallecieron, mientras que otros 2 lograron salvarse. Desde Castilla y León, el presidente de la Junta, Alfonso Fernández Mañueco, ha trasladado su más sentido pésame a las familias. La Fiscalía Anticorrupción ha pedido al juez Santiago Pedraz que impute a Juan Manuel Serrano, ex jefe de gabinete de Pedro Sánchez, en el PSOE, y autorice el volcado de su móvil, como pidió la UCO de la Guardia Civil, que a través de un informe implicó también al expresidente de Correos en el caso Leire Díaz. La Armada de la Guardia Revolucionaria de Irán ha subrayado que los bombardeos ejecutados durante los últimos días por Estados Unidos contra el país asiático afectan gravemente a la reapertura gradual del estrecho de Hormuz, al tiempo que ha alertado del impacto de esta situación sobre los intereses de los países que se benefician de esta estratégica vía. Y el gobierno español destinará 267 millones de euros en ayuda al desarrollo para Guatemala. 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

0: Ya está. 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
1: A ver quién se duerme ahora con este calorcito y con estas canciones. Buenas tardes, amiguetes, bienvenidos a la cinta de Vive Radio. Seguimos con Mazu desde Ponferrada para toda España, arena y sal. Con Robin.

Has bailado estas canciones hasta altas horas de la madrugada y es que nos encanta compartirlas contigo porque te trasladan a momentos irrepetibles. Pero bueno, a eso le sumamos la cultura musical de Vive Radio que tenemos para ti, las mejores canciones de ahora, de siempre y por supuesto las que más te gustan. Escuchábamos a La Morocha, una de las mejores canciones del verano pasado y como no, quien fue Vive de la semana pasada, La Graciosa, Quevedo y Elvis Crespo. Vive lo tuyo, vive tu radio, vive tu tarde con Robert Hutchings.

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Si la hemos tenido en el Waka Waka, en el Dai Dai, y quién sabe, dentro de 4 años la volvamos a tener de nuevo por aquí, por nuestro país, cuando se realice el Mundial de Fútbol, significará que Shakira seguirá siendo un gran huracán colombiano que no tiene miedo a nada y, por supuesto, sigue demostrando que es una de las mejores artistas a nivel internacional. Esta semana, Dai Dai, banda sonora de nuestra casa, de Vive Radio, es nuestro Vive de la semana, al igual que la canción del Mundial de Fútbol 2026. ¡Disfrútalo!

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1: Qué penita que hace unos días Víctor Willis, el poli de los chicos de Village People, falleció y se nos fue al otro barrio. Su música siempre quedará con nosotros. Nueva hora en la cinta de Vive Radio. Bienvenidos. Con Robert.

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Si quieres volver a disfrutar de Shakira en directo, tienes dos opciones: la final de fútbol, el próximo 19 de julio, o el mes de septiembre en Madrid. Si vas a ir a este concierto, yo tengo una compañera de trabajo que va a ir y nos va a poner ya los dientes largos, seguro que sí. Seguro que lo pasarás en grande. Dai Dai, vive de la semana. Disfrútalo.

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3: Son las 10 de la noche.

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4: Son las 11 de la noche.

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1: Es medianoche.

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